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0: para que sepa.
1: Papi, pero si tú no te vas en inglés, claro.
0: Papi, yo estoy aprendiendo, hello.
2: ¿Tú no escuchaste lo que dijiste?
0: How are you? What is your name? What is your name?
2: Así no.
0: ¿Cómo es entonces?
2: Así no.
0: ¿Cómo es?
1: Hey, how are you?

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2: Quizás ustedes tienen razón. Quizás no estoy hecho para encargarme de los niños.

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2: Estimados amigos, tengan todos ustedes muy buenos días en una audición más del Sistema de Salud Menonita, programa que se transmite todos los sábados a través de esta su radioemisora. En la mañana de hoy vamos a estar compartiendo con don José Miranda, que es el administrador de Casa Barranquita y también de Hogar Aurora en Aibonito. Y vamos a estar hablando con José sobre el tiempo que lleva en el hospital. Y posteriormente ahora como administrador vamos a hablar sobre las dos áreas, lo que es Hogar Aurora y Casa Barranquita. Vamos a hablar cuáles son los requisitos para que usted sea partícipe. Vamos a hablar de lo que es el Management Review. Eso en inglés, José nos dirá lo que es el Management Review. Recientemente tuvieron una visita acá en Casa Barranquita y otros temas de interés de lo que presenta Casa Barranquita. Así que con José Miranda, administrador de Casa Barranquita y Hogar Aurora, estaremos compartiendo hoy en el programa El Sistema Menonita y la Salud de Nuestro Pueblo.
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1: De regreso a nuestra programación del Sistema de Salud Menonita y la Salud de Nuestro Pueblo. Como indicáramos al inicio del programa, nos acompaña en la mañana de nuestro buen amigo José Miranda, que es el administrador tanto de Hogar Aurora en Ay Bonito como de Casa Barranquita, precisamente acá en el municipio de Los Próceres de Barranquita. Así que con él vamos a estar hablando de interés o de muchas notas de interés para la comunidad, especialmente para los residentes tanto de Hogar Aurora como de Casa Barranquita. Así que con José seguimos compartiendo en la mañana de José. Saludos, buenos días.
2: Saludos, Rafi, saludos a todas las personas que nos escuchan a través de la emisora.
1: Bueno, José, yo te llevo conociendo como 15 años, pero...
2: Bueno.
1: 15 años.
2: Un poquito más.
1: De atrás, pero de atrás. O sea, tú llevas... ¿Cuánto llevas ya en el
2: pues
1: sistema?
2: Pues mira, ya cumplí en diciembre del 2025, cumplí 25 años trabajando ya para el sistema de salud menonita. Mis inicios fueron administrando Casa Ay Bonito. Y luego en el 2003 comencé a administrar Casa Ay Bonito y Hogar Aurora también, que fui el administrador que inauguró ese proyecto básicamente, y todavía pues estamos allí. Y el año pasado, a principios de julio, pues se nos dio la oportunidad de administrar el proyecto Casa Barranquita. Lo administraba otra compañía, Combine Building, que terminó su contrato y el sistema menonita pues se reunió conmigo, dialogamos sobre las opciones para administrar este proyecto. Estuvimos mano a mano con ellos en el proceso de transición de una administración a la otra. Y comenzamos el 1 de julio a administrar de lleno acá el proyecto Casa Barranquita. Y ahora seguimos alternando los días, ¿verdad? Con Hogar Aurora en Ay Bonito.
1: 25, desde que comenzaste en el sistema menonita, estuviste administrando Hogar Aurora y después...
2: Empecé con Casa Ay Bonito y a los 3 años fue que se inauguró Hogar Aurora. Lo iba a administrar otra compañía, pero pues cuando se iba a dar el proceso, pues no, la compañía después desistió. Y en ese momento el director ejecutivo, que era Domingo Torres, me hizo el acercamiento para que le diera la mano con ese proyecto, ¿verdad? De manera provisional, en lo que se conseguía una administración que se quedara fijamente, pero nada... Ahí estamos todavía.
1: ¿Te quedaste tú?
2: Ahí estoy ya. Van, bueno, 23 años ya de eso también.
1: José, ¿cuánta diferencia hace en un administrador, en el caso de tu persona, el que cuando estuviste frente a Casa Ay Bonito y Hogar Aurora? Hogar Aurora siempre prácticamente ha estado lleno.
2: Eso es así.
1: Casa Barranquita igual. ¿Cuál es? ¿Cuáles eran los elementos que tú utilizabas para que la gente que convivía allí se sintieran de la mejor manera posible, porque siempre estaba lleno?
2: Pues mira, básicamente llevar el nombre del sistema de salud menonita. Con eso, ¿verdad? Y con toda la filosofía de operacional del sistema, nosotros llevábamos no solamente una administración de estoy en la oficina y vengan a pagarme la renta y nos vemos el mes que viene. Nosotros siempre llevamos un mensaje de llevar servicios de calidad, servicios de excelencia, pero con amor. ¿Sabes? Eso para nosotros es primordial, dar servicios con amor a los residentes, que se sientan bien atendidos, que se sientan acogidos, que nos vean como... ¿verdad? Los líderes que estamos dirigiendo la administración de los proyectos, pero que nos vean también como su familia, ¿verdad? Porque por mi experiencia te puedo contar, ¿verdad?, miles de anécdotas de muchos residentes que viven en estos proyectos, que lamentablemente pues, no tienen visitas de nadie más.
1: Sí.
2: Y con quien ellos se desahogan, con quien hablan, con quien cuentan sus penas y sus alegrías, pues es con los empleados del proyecto. Pues yo siempre he tenido en mi ser, ¿verdad?, ser una persona dada a escucharlo, a dejar lo que estoy haciendo administrativamente para darle espacio a ellos para que entren a mis oficinas, estén aquí el tiempo que tengan que estar hablando con nosotros. Y esa filosofía siempre trato de llevársela a mis compañeros de trabajo para que, ¿verdad?, demos lo mejor, pero con amor, tratando a las personas, ¿verdad?, que aquí en Casa Barranquita son adultos mayores. Ya los de Hogar Aurora también están entrando en esa categoría porque llegaron jóvenes, pero ya también hay muchos que ya están en más de 60 años. Y esa yo creo que es parte del éxito que hemos tenido en ambos proyectos, el dar servicios de calidad, garantizando cumplimiento con todas las regulaciones de vivienda federal y con todas las leyes de Puerto Rico, pero sobre todo dando amor y servicios con cariño a las personas.
1: Siguiendo esa línea de pensamiento, José, tal vez muchas de las personas, nosotros tenemos una audiencia cautiva los sábados y la mayoría son personas, adultos mayores, ¿verdad? Y a través del programa del Hospital Menonita, cuando llevamos recursos como tu persona, médicos y otros recursos que el hospital provee para la comunidad, lo que siempre buscamos es que la gente entienda de que los recursos que tiene el hospital son para beneficio de la comunidad, como lo haces tú aquí mismo, como administrador de Casa Barranquita y obviamente Hogar Aurora. Y ese sentimiento de yo soy el administrador, la puerta se abre solamente como cuando tú mencionaste, para cobrar la renta. No, aquí las puertas siempre están abiertas.
2: Eso es así.
1: Y los comentarios son sumamente extraordinarios, positivos, el hecho de que ustedes en la administración no son una administración cerrada.
2: Eso es así.
1: O sea, que ustedes están abiertos a inclusive a todas las sugerencias que traigan los residentes
2: Claro, eso
1: para
2: para.
1: hacer 20 cosas.
2: Sí, claro que sí, para nosotros es sumamente importante contar con ellos. Nosotros, siempre, tanto en los trabajos anteriores como ahora en Casa Barranquita, ¿verdad? Desde que llegamos, lo primero fue decirles a ellos que no sintieran ningún temor en venir a hablar a la oficina. Los asuntos administrativos los atendemos aquí, pero también los atendemos si tienen alguna necesidad, ¿verdad? Contamos, ¿verdad? Que lo podemos tocar más adelante, pero el personal que tenemos está súper adiestrado, todos son. Tienen mucha experiencia trabajando en este tipo de proyectos y con este tipo de personas. Y como te dije, recalcar que siempre estaré en nuestras oficinas abiertas para atenderlos, escucharlos. Y mira, si eso es un win-win situation, ¿verdad? Todos ganamos aquí porque si nosotros le damos servicios con cariño a ellos se van a sentir mucho mejor. Ellos van a querer quedarse en el proyecto, va a haber menos turnover, menos apartamentos vacíos porque quieren quedarse aquí. O sea, es que. Ellos ganan, nosotros ganamos, así que no hay peor negocio que ese.
1: Donde los tratan bien.
2: Exacto.
1: Otra de las cosas que sucede en Casa Barranquita es que yo imagino que todo el personal, cuando tú llegaste nuevo, tenía un personal nuevo. Yo imagino que tuviste que volver, ¿verdad? Nuevamente utilizando tu estilo de decirle, bueno, aquí venimos a trabajar solamente con un propósito, que son los residentes.
2: Sí, pues mira, gracias a Dios, ¿verdad? Tuvimos la oportunidad de reclutar un staff de trabajo excelente. Dos de los empleados de mantenimiento que estaban en la pasada administración le hicimos una buena oferta de empleo y decidieron quedarse
1: Qué
2: trabajando con
1: bien, qué
2: nosotros.
1: bien.
2: Y son personas que los residentes también estuvieron bien contentos de que ellos pudieran quedarse. De hecho, uno de ellos lleva 30 años trabajando en el proyecto, el otro lleva casi 24.
1: Qué
2: Y
1: bien, qué
2: que
1: bien.
2: conocían el proyecto de la A a
1: Muy
2: la
1: bien.
2: Z. También la asistente administrativa lleva sobre 20 años trabajando en proyectos de vivienda y es una experta en todo lo que conlleva los sistemas, la operación del proyecto, excelente. También tenemos una coordinadora de servicios que es una trabajadora social que se dedica, ¿verdad?, a darle apoyo a los residentes en todas las gestiones que tengan que hacer con agencias del gobierno. Con oficinas médicas, con citas médicas, transportación, situaciones familiares, situaciones vecinales. Está colaborando también en la creación del comité de actividades y nos faltaba un empleado de mantenimiento que reclutamos un joven aiboniteño que también tenía 7 años de experiencia trabajando en proyectos en el área metropolitana. Pero es importante lo que dijiste. A todos ellos que veníamos de distintos pueblos, de distintos ¿verdad? Experiencias de trabajo, nos unimos desde el principio con la filosofía del sistema menonita de servir con amor cristiano. Ellos lo entendieron muy bien y ¿verdad? Yo le di gracias a Dios que me ha permitido esta oportunidad de trabajar con ellos,
1: Qué bien.
2: porque ellos han aprendido mucho de mi experiencia, pero yo más de la de ellos. Ellos me aconsejan muchas cosas. Yo, como administrador, tengo que tomar decisiones, pero me gusta trabajarlas en equipo y ha sido una experiencia muy buena, ¿verdad? Y yo creo que eso ha sido clave para el éxito que ha tenido esta nueva administración aquí en Casa Barranquita.
1: Y el ambiente laboral es sumamente importante porque ellos se dan cuenta
2: de todo. Claro que sí. Sí, ellos saben a qué hora llegamos, a qué hora nos vamos, y si hay alguna situación, y eso, verdad, quiero darle las gracias a los residentes de Casa Barranquita que me van a estar escuchando, que ellos nos han acogido con mucho cariño. La relación que hemos tenido y hemos fomentado de la administración con los residentes es básicamente unirnos, y lo estoy viendo cada día más fuerte, ¿sabes? Así ya tú te imaginarás, ¿verdad?, que por ahí llegan sus canastitas de frutita, a veces les tengo una comida, no compré el almuerzo hoy, que le voy a llevar almuerzo, ese tipo de cosas se están dando, y mucho. Y eso, ¿verdad?, debe significar algo positivo, ¿verdad?, de parte de ellos.
1: De eso se trata, cuando todo va, ¿verdad?, por el mismo camino, tanto la administración con el mismo servicio para ellos, ¿verdad?, el respeto y la responsabilidad que conlleva ser administrador, porque estás trabajando con diferentes personas, entes distintos y diferentes, con diferentes pensamientos. Exacto. Y ustedes, pues, obviamente lo han podido trabajar en común acuerdo con todos los empleados y los residentes. Bueno, ahora mismo, Casa Barranquita. Voy a dejar esta pregunta sobre la mesa. Casa Barranquita, ¿cuántas unidades tiene y cómo divides el tiempo entre Hogar Aurora y Casa Barranquita? Vamos a la pausa, amigos. Regresamos en breve.
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1: De regreso a nuestra programación del Sistema de Salud Menonita y la Salud de Nuestro Pueblo, seguimos compartiendo en la mañana con José Miranda, que es el administrador tanto de Hogar Aurora como de Casa Barranquita. Habíamos dejado una pregunta sobre la mesa, José, y es, ¿cómo divides el tiempo entre Hogar Aurora y Casa Barranquita?
2: Sí, pues muy bien. Nosotros, cuando yo comencé en Casa Barranquita, el Sistema de Salud Menonita estuvo coordinando todo este proceso con la Oficina de Vivienda Federal aquí en Puerto Rico. Entonces se me autorizó un 80% en Casa Barranquita al ser un proyecto más grande y al nosotros entrar, ¿verdad?, nuevos a administrarlo, y 20% allá. Estoy básicamente fijo todos los martes en Hogar Aurora, los demás días estoy en Casa Barranquita. Pero como estamos aquí a 20 minutos básicamente, ¿verdad?, de surgir cualquier situación, pues me muevo allá, o si se quedó algo pendiente del martes, pues los viernes voy un rato allá. Pero gracias a Dios cuento con dos asistentes administrativas en ambos proyectos que son excelentes, que el día que no estoy en Casa Barranquita ellas pueden correr el proyecto solo, y cuando no estoy en Hogar Aurora, allá tengo a Aileen Cintrón también, que ya lleva 14 años como asistente administrativa y también conoce todos los procesos.
1: Prácticamente desde que comenzó el proyecto.
2: Sí, lleva mucho tiempo conmigo. Y tú sabes, la operación del proyecto no falla.
1: Qué bien.
2: Yo dirijo y no necesariamente tengo que estar allá, ¿verdad?, para velar que todo lo que esté pasando allá corra. Los residentes de, por ejemplo, los residentes de Hogar Aurora, todos tienen mi número de teléfono, me llaman. A veces me llaman para hacerme un chiste, para contarme cositas. A veces me llaman que me necesitan, pues yo me muevo hasta allá. Tú sabes, gracias a Dios, estamos cerquita.
1: Una de las ventajas que tiene Hogar Aurora, y obviamente ahora Casa Barranquita, es que Hogar Aurora está al ladito del hospital.
2: Eso es así.
1: Y eso, yo imagino que está preparado específicamente para si sucede una emergencia.
2: Sí, nosotros tenemos el apoyo total del Sistema de Salud Menonita y del Hospital Menonita de Ahí Bonito específicamente, ¿verdad?, que lo tenemos allí tan cerca, de inclusive emergencias que surjan en planta física, colaboración cuando hay alguna situación mayor de atender de la estructura del edificio, pues el Departamento de Ingeniería me da la mano.
1: Muy bien.
2: El Departamento de Recursos Humanos me da la mano con los reclutamientos de empleados. Cuando surge alguna necesidad o alguna situación especial, pues está el Departamento de Dietas ahí para colaborarnos con lo que puedan colaborarnos. Y esa ventaja sí que la tiene Hogar Aurora, porque estamos allí a paso del hospital.
1: Pero Hogar Aurora es bien distinto a lo que es Casa Barranquita.
2: Sí, bueno, mira, sí son dos proyectos similares que trabajan con fondos federales ambos, pero Hogar Aurora está diseñado para personas mayores de 21 años de edad con alguna incapacidad física. Pero, ¿verdad?, básicamente que puedan valerse por sí mismos. No es un hogar de cuido, no es un hogar donde tenemos personal para atenderse. La persona debe valerse por sí misma, poder mantener su apartamento limpio. Pero esa es la característica principal de esos residentes, que tengan alguna incapacidad física. En Casa Barranquitas está diseñado exclusivamente para personas mayores de edad, de 62 años en adelante. Ahí no tienen que tener ninguna incapacidad ni nada, pero tienen que tener los 62 años cumplidos o más.
1: Pero 62 años cumplidos, pero los ingresos son los ingresos son los que hacen prácticamente que cualifique.
2: Claro, esa es la característica principal, ¿verdad?, de cualificar una persona para estos proyectos, porque Vivienda Federal los crea con la idea de darle vivienda a aquellas personas que quizás no pueden tener una casa propia o que quizás no pueden pagar las rentas que están por ahí hoy en día, que están, ¿verdad?, tú sabrás que estarán sobre los $500 una casita súper pequeña.
1: Sí, señor.
2: ¿Verdad? Y eso es en el área central, en el área metropolitana, de 800, 900 para arriba.
1: Mucho más.
2: Pues hay personas que por su nivel de ingreso no pudieran tener una vivienda segura y salubre como las tenemos aquí. Pues entonces Vivienda Federal crea estos programas, pero exige que haya unos límites de ingresos, que las personas no pueden pasarse de ahí. En estos momentos, tanto para Hogar Aurora como para Casa Barranquita, es el mismo número, y el máximo que una persona puede ganarse es $887. De ahí hacia abajo. Puede ganar $50 y cualifica. Puede ganar 300, 500, pero no puede ganar 900. Ya ese se pasó y no cualifica. Wow. Eso es una situación que nosotros como administradores le estamos llevando el mensaje a Vivienda Federal todo el tiempo. Esas tablas son injustas, están muy bajitas. Hoy, para darte un ejemplo, hoy a mí me llamaron dos personas y me visitó otra persona, tres personas que quisieran vivir en Casa Barranquita y no cualifican por el ingreso. Pero entonces nosotros estamos anotando todo eso para... de Vivienda Federal nos dicen, eso la decisión la toman allá en Washington y no hay mucho que podamos hacer. Pero estamos con esa batalla. Pero quisiéramos que fuera más para que más personas se pudieran beneficiar.
1: Pero en ese sentido, el llevar los reclamos de los residentes, ¿verdad? O de las personas que quieren vivir en Casa Barranquita o de hogar Aurora, pues eso pienso que tal vez está cuando ustedes se reúnen con todo este personal que viene de afuera, que le lleven, ¿verdad? Estos comentarios de toda la gente que quisiera vivir aquí.
2: Exacto.
1: Porque
2: la excusa que nos dan es que lo determinan a base del ingreso per cápita del sector. Por ejemplo, hay Bonito y Barranquita, utilizan las mismas tablas, pero por ejemplo Ponce es distinto, San Juan es distinto, Bayamón es distinto, Arecibo es distinto. Y a veces eso lo que como que no nos cuadra, ¿verdad? Que los mismos tipos de proyectos, el mismo Puerto Rico, por la región donde está ubicado, pues hay un número distinto para cualificar. Pero pues, la excusa que nos dan es, mira, eso no, esa decisión no se toma ni en Puerto Rico, es a base del censo, a base de los ingresos del pueblo.
1: Pero ustedes no pierden, obviamente como administrador, ustedes no pierden la oportunidad de siempre llevar.
2: Seguimos luchando. Y hoy, por ejemplo, las personas que se comunicaron conmigo, las tenemos registradas. Pues, mira,
1: ya tienen
2: en este mes de junio me llamaron 16 personas que no cualifican, se pasan por $50, pero pues es una lucha eterna que tenemos.
1: Y me imagino que la seguirás teniendo.
2: Sí, claro que sí. Claro,
1: José,
2: que sí.
1: Esto es para una sola persona, $800.
2: Ajá, exacto.
1: Ahora, si fuese un matrimonio que quisiera vivir aquí.
2: La cantidad aumenta, no tanto, ¿verdad? Como que sumamos 800 por dos. La cantidad aumenta hasta $1,016. Ese es el ingreso permitido para dos personas. Hay una tabla que sigue por ahí, tres hasta cuatro personas, pero básicamente estas son las dos más importantes. 887 una persona, si es una pareja, hasta 1,016.
1: Wow.
2: Sabemos que es complicado. Vivienda Federal se basa en que estos proyectos los diseñaron para la gente que no tiene mucho ingreso y por eso los dejan así. Pues, pero nosotros quisiéramos que fuera un poquito
1: sigue
2: más.
1: Perdiendo la batalla para que muchas personas. Wow, pero la diferencia son algunos 216 dólares.
2: Sí. No llega ni a 150 la diferencia.
1: Por eso.
2: Por una persona más.
1: Wow. Esto, para que la persona que tenga $800 o menos, que tenga esa opción en Casa Barranquita, tienes que presentar una documentación.
2: Claro, claro. Sí, nosotros tenemos un proceso de erradicación de solicitud de vivienda que comienza por una entrevista que nosotros no necesariamente tiene que la persona llamarnos para darme una cita. La persona puede ya aparecer por ahí cualquier día de la semana. Por lo general lo atiendo o la coordinadora de servicios o lo atiendo yo. Le orientamos sobre todo lo que implica vivir en estos proyectos y los requisitos. Ahí obviamente la persona no puede decir, no, que yo me gano $500. La persona pues se supone, ¿verdad?, que me presente evidencia documental de los ingresos que recibe. También nosotros utilizamos unos sistemas de computadora con unos accesos de Vivienda Federal, en donde ahí si la persona nos dice, no, que yo me gano $500, pues cuando yo verifico ahí si gana 1,500 y no me dijo 1,000, pues ya ahí se creó un problema.
1: Sí.
2: Pero porque ahora todo tenemos que verificarlo a través de esos sistemas. Pero por lo general, las personas, ¿verdad?, siempre que vienen nos traen la información como es, y por eso es que nosotros al momento le podemos decir, mira, el límite de ingreso es tal, no me cualifica. Pero orientamos a la persona, le damos una lista de documentos. A veces parecen muchos documentos, pero mira, aquí hasta le ayudamos a llenarlo. Si sacamos el rato, no vamos a entregarle documentos a lo loco, después se pierdan por allá y no se llena esto, mire, sacamos un ratito y te ayudamos a llenarlo. Este otro lo consigues allí. Y si la persona le pone un poquito de empeño y empuje, en dos días los tiene.
1: Qué bien.
2: Y la persona nos trae todos los documentos. Cuando nosotros revisamos que todos los documentos están completos, que la persona cualifica, pues lo colocamos en una lista de espera.
1: Okay.
2: Y entregamos los apartamentos en el estricto orden como entraron a la lista de espera. No hay break. Mucha gente, no, pero yo tengo más necesidad que aquel. Y bueno, todo el mundo tiene necesidad y por eso los el día que entregó el último documento que faltaba, lo ponchamos, le ponemos fecha, hora. Okay. Y ese mismo día lo colocamos en la lista de espera, que es una lista de espera que se audita por Vivienda Federal, la auditan auditores externos, y por ahí es que nos regimos.
1: Esta pregunta que te voy a formular es una pregunta que tal vez sucede mucho en diferentes lugares. Uh-huh. Y es el hecho de, pues, tengo una sobrina que es la hija de un senador y quisiera, ¿verdad?, que me ayudara José. Para que pueda vivir en Hogar Aurora. Uh-huh. O los papás o mis papás, yo uh-huh. quiero que viva en Casa Branquita, ¿en qué tú me puedes ayudar?
2: Pues te voy a explicarle que tiene que seguir todo el proceso como todo el mundo, porque como te dije, mira, la garantía de la calidad del servicio que nosotros damos es atada a la integridad.
1: Y a la
2: honradez y a hacer las cosas bien.
1: Y de eso, con José Miranda, seguimos compartiendo hoy en el programa El Sistema Menonita y la salud de nuestro pueblo.

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1: De regreso a nuestra programación del Sistema de Salud Menonita y la Salud de Nuestro Pueblo, seguimos compartiendo en la mañana con José Miranda, que es administrador de Hogar Aurora allá en Aigonito y de Casa Barranquita acá en la Cuna de los Próceres. Bueno, José, cuando se habla de este tipo de proyectos, siempre hay, ¿verdad?, como manos ocultas, ¿verdad?, en términos de quiero ayudar a mis papás o a mi sobrina, yo soy representante, soy senador o tengo una posición, ¿verdad?, de envergadura en el gobierno. Lamentablemente aquí eso no puede suceder.
2: Sí, no, mira, nosotros siempre nos hemos caracterizado por hacer las cosas correctamente. No solo porque nos auditen y venga Jod todos los años a ver cómo hicimos el trabajo, sino que a mí me gusta ser íntegro con las normas, con las leyes, y yo creo que eso es lo que ha permitido que lleve ya, voy a cumplir ya 26 años haciendo esto. Pues lamentablemente tengo que a todo el mundo explicarle el proceso, sí, cómo es que se solicita, cuáles son los criterios de elegibilidad, quiénes cualifican y quiénes no, y cómo es el proceso de entrevista y de la lista de espera. Como te dije ahorita, ¿verdad?, nosotros nos regimos por una lista de espera que no podemos trastocarla. Eso sí está registrado a nivel digital, eso lo ven en HOT, lo ven los auditores. Y, ¿verdad?, gracias a Dios, nunca en estos 26 años se ha hecho un señalamiento bajo mi administración en los proyectos de vivienda de ningún incumplimiento relacionado a las normas de HOT, ¿verdad? Siempre hay una que otra cosita que hay que corregir, pero en incumplimiento nunca.
1: Y una de las cosas que yo he visto, ¿verdad?, y que tú nos has mencionado, es el hecho de que un incumplimiento, algo que no va en las normas correctas del proyecto, yo me imagino que esa gente cada vez estarán por ahí, te estarán llamando, sí, o sea, esas son las cosas que...
2: Sí, no, mira,
1: que has evitado prácticamente en todos estos años.
2: El administrar estos proyectos, esto no es mío. Yo soy básicamente otro empleado más, pero yo represento a Casa Barranquitas Inc. y a Hogar Aurora Inc., que son subsidiarias del Sistema de Salud Menonita, donde hay una junta de directores, hay un director ejecutivo, hay un director ejecutivo asociado, que si esto fallara por incumplimientos mayores en algún momento, pues no me afecto yo solamente, se afecta, ¿verdad?, el nombre del sistema menonita, sí, se afectan los nombres de los miembros de la junta de directores. Eso y por eso es que yo soy bien, bien celoso y bien estricto con que las cosas se hagan correctamente como por la ley. Yo me encanta estar buscando información, actualizándome, educándome de todos los cambios que hay en las regulaciones de HOT para asegurarme de que cumplamos. No solo cumplir con los residentes, de darles servicios de calidad, de darle un apartamento en las mejores condiciones posibles, sino de cumplir con todo lo que tenemos que cumplir.
1: ¿Y te sientes satisfecho?
2: Sí, no, de verdad que...
1: La tranquilidad y duermes sumamente bien.
2: duermo tranquilo porque ¿verdad?, son muchos años ya, no me las sé todas, pero trato de ir aprendiendo todavía, todo el tiempo tratando de ir aprendiendo, mejorando los servicios que ofrecemos. Estar al día con las regulaciones de vivienda federal, con las regulaciones que aplican, ¿verdad?, obrero patronal con relación a los empleados, y siempre buscando servicios de calidad para los residentes.
1: Esa es la meta. Dentro de todo esto que sucede en Casa Barranquita y Hogar Aurora, hace unos meses atrás que estuvimos compartiendo contigo y nos habías mencionado que venía algo nuevo para Casa Barranquita. Y yo quisiera que nos dejara saber a través del programa del Hospital Menonita qué es lo nuevo que venía para Casa Barranquita.
2: Sí, sí. Bueno, mira, tenemos varios proyectos en el tintero, pero el proyecto principal que se está trabajando en ambos proyectos es un generador nuevo tipo hospital, ¿verdad? En donde quizás seamos el primero y segundo proyecto, no sé cuál sea el orden, pero Casa Barranquita y Hogar Aurora van a ser el primero y segundo proyecto en Puerto Rico de este tipo, que va a tener un generador que no solamente va a dar energía a las áreas comunes o elevadores, a las bombas de agua, sino que le va a dar energía a todas las unidades cuando haya una emergencia.
1: ¡Qué bien!
2: No sé si recuerdas cuando hubo...

0: el huracán María, que hubo la emergencia esta a nivel de todo Puerto Rico, que las noticias, cuando pudimos empezar a ver noticias, lo que
1: Cierto.
0: salía eran las situaciones que estaban pasando en las ejidas, los residentes sin las facilidades para cocinar, sin energía, sin elevadores. Pues ese proyecto ya se aprobó, ya comenzó la obra.
1: Qué bien.
0: De hecho, hay una primicia, este próximo martes se va a estar instalando ya la maquinaria del generador en Hogar Aurora, ya en Casa Barranquitas está la base y pronto viene el de acá también.
1: Qué
0: O
1: bien.
0: sea que la expectativa es que en los próximos meses, pronto, esos proyectos culminen y seamos los primeros proyectos que si se va la luz, los residentes no se van a dar ni cuenta. Es como cuando tú estás en un hospital de los del
1: Sí,
0: Menonita, ¿verdad? Que se va la luz y quizás ve un clic, pero está todo en orden, pues eso mismo va a pasar y ellos no van a tener ninguna situación. No conozco por lo menos de ningún otro proyecto en Puerto Rico que tenga eso.
1: esos generadores son a base de propuestas a nivel
0: Pues
1: federal.
0: mira, yo tengo que darle no, las gracias enormes al sistema de salud Menonita que se movieron para buscar estas propuestas a través del famoso CORE 3 para los programas estos de mitigación a
1: Sí.
0: futuro, ¿verdad? Y se le presentó la situación a FEMA de las situaciones que pasaban nuestros proyectos y a nivel de Puerto Rico. FEMA entendió la situación y aprobaron una cantidad sustancial de dinero, ¿verdad? No recuerdo el número exacto, pero
1: Pero sí.
0: el de Casa Barranquita, para que tengas una idea, ronda cerca de medio millón de dólares. Ese tipo de generador en este proyecto, con fondos federales, bajo unas propuestas que trabajó el sistema Menonita por años, dando fuerte, dando la batalla, hasta que finalmente se lograron y ya en 2026 están ready.
1: Qué bueno.
0: Sí, eso es tremendo.
1: ¿Cómo te sientes, José,
0: No, eso
1: cuando
0: es. Yo
1: uno
0: digo,
1: logra
0: como un nenecito en una tienda de
1: con juguete nuevo?
0: juguetes.
1: ¿Cómo te sientes? Porque yo imagino que en 25 años que has estado
0: Sí,
1: trabajando
0: sí.
1: tanto en Casa Ay Bonito, Hogar Aurora y ahora Casa Barranquita, me imagino que este tipo de proyecto que has aprobado y que a través del sistema
0: Sí.
1: Menonita se ha logrado para beneficio de tanta y tanta gente que necesita, y máxime en una égida que hay cientos de personas, ¿verdad?, que
0: Sí,
1: están
0: sí, sí.
1: aquí, que reciben unos servicios, y el tener, bueno, nunca estamos exentos de estas situaciones, ¿verdad?, porque
0: Ajá.
1: estamos en la misma autopista, ¿verdad?, de las tormentas y los
0: Exacto.
1: huracanes, pero el que le pueda facilitar este tipo de servicios a los
0: No, no,
1: residentes, eso es
0: esto
1: grandioso.
0: es grandísimo, ¿verdad? Yo estoy bien emocionado por esta situación, por este proyecto. Lo estoy en comunicaciones constantemente con el personal del Hospital Menonita. Cuando ya vemos todos los días la compañía
1: Qué
0: contratista
1: bien.
0: trabajando, ¿verdad? Como que hasta los residentes están también un poquito, ¿verdad? Ansiosos.
1: No, pero
0: ¿Cuándo es esto? ¿Cuándo
1: imagínate.
0: es esto? Pero ya cuando uno ve esto, ¿verdad? Porque todo esto surge porque vivimos la necesidad cuando María, en los proyectos que administrábamos, y yo siempre he tenido comunicación con Casa Barranquita, aunque no lo administraba, y se pasó duro.
1: Sí.
0: Se pasó duro, la pasaron bien difícil y ver esta luz al final del túnel de que cuando, ¿verdad? Dios quiera que no pase ninguno, pero si llegara a pasar algo similar, pues que ellos puedan tener energía para poder cocinar, para poder tener sus máquinas de servicio médico, todo ese tipo de cosas, ¿verdad? Que me tiene bien emocionado estos
1: No,
0: proyectos.
1: pero imagínate, un proyecto que has trabajado para ello y que obviamente pues ya es prácticamente una realidad.
0: Sí, eso es así, gracias a Dios.
1: Bueno, hablemos del Management Review. Hábleme de eso porque
0: Sí.
1: quisiera, y para beneficio de la gente que nos está escuchando y
0: Claro.
1: la gente de Casa Barranquita, que sabemos que
0: Claro.
1: te está escuchando.
0: Pues mira, nosotros tenemos que cumplir con unas regulaciones federales de vivienda federal. Vivienda Federal tiene una oficina aquí en Puerto Rico y a veces anualmente, a veces pasan 2 años y no vienen, pero entre 1 o 2 años. Nos comunican en tal fecha vamos a hacer un management review. Un management review es básicamente
1: Una libretita.
0: una carpeta gigante sobre 100 documentos y cada documento puede tener 20, 30 páginas, en donde ellos revisan todo lo que nosotros hacemos. Cogen una muestra de expedientes de residentes, entrevistan residentes, visitan apartamentos, verifican todas las políticas que nosotros utilizamos, nos piden evidencia de adiestramiento de los empleados, la junta de directores. Un proceso un poco complicado, un poco tenso, ¿verdad? Pero ya con mi experiencia, ya yo lo veo siempre y es el mensaje que le llevo a mis compañeros de trabajo. Esto es otro proceso de aprendizaje, porque no nos la sabemos todas, creemos que tenemos las cosas como son, pero siempre nos van a dar una que otra recomendación. Y pues así fue, el 2 de junio vino personal de la oficina de Joda a visitarnos en Casa Barranquita. Quedaron encantados con las facilidades, lo encontraron muy bonito, todo limpiecito, todo bien bonito, conocieron al personal, los tratamos con el cariño que se trata a la gente, ¿verdad?
1: Seguro.
0: Nosotros somos de acá de campo y así los tratamos. Todavía no tengo la puntuación, ¿verdad? Porque ellos se llevaron toda la carpeta de documentos que le entregamos y están en el proceso de revisión, pero tenemos mucha fe y esperanza de que vamos a salir bien, vamos a salir bien.
1: Bueno, amigos, vamos a ir a la pausa, pero cuando regresemos, vamos a lo que le gusta a los residentes. Vamos a las actividades que tiene José Miranda para los residentes de Hogar Aurora y obviamente de Casa Barranquita. Al regreso de la pausa, José nos estará comentando sobre el particular. Vamos a la pausa, amigos, regresamos en breve.
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2: De regreso a nuestra programación del Sistema de Salud Menonita y la salud de nuestro pueblo, seguimos ya en la parte final, seguimos compartiendo con José Miranda, que es el administrador de Hogar Aurora en Ay Bonito y de Casa Barranquita en la cuna de Procer. Pero antes de entrar en todas las actividades que se planifican, y ahora José en la pausa me estaba comentando sobre la actividad de las madres, hicieron de madres y de padres. Yo quisiera que tomáramos un minuto, José, dos minutos, en esta parte que es bien importante y que me gusta siempre compartirlo contigo y obviamente con la gente, con nuestros radioyentes, y es cómo has estado trabajando con lo de los robos de identidad, de los de los que a veces le piden a otra persona cuando van a sacar dinero de la TH, mira, este es mi número, sacame chavito de aquí. ¿Cómo han estado?
3: Pues mira, en el caso de Casa Barranquita, nosotros tenemos un boletín que nosotros entregamos mensualmente a los a los residentes, en donde damos varios mensajes, además de felicitar a los que cumplen años y hablar de las actividades que tenemos. Utilizamos ese espacio para educar a los residentes de diversos temas. Y ese que mencionas es uno de los que le estamos dando bien fuerte, porque siguen apareciendo trucos nuevos cada día. Por decirte un ejemplo, ayer me trajo una persona que le llegó por mensaje de texto que tenía una multa de autoexpreso y que si no iba al tribunal, le iban a quitar el carro y a cancelarle la licencia, que le dieran a un clic, a un enlace, para pagar si no quería que el tribunal. Entonces tuve que ponerme a explicarle a la persona que eso es un truco, que eso no es cierto, que no era correcto. La persona, si por error le daba, después ya estuve investigando, si por error le daba ese clic, lo llevó a una página y no estaba pidiendo mucho dinero. Me dice la persona que trabaja con eso que las cantidades son de 30 y pico dólares, 20 y pico dólares, y la gente dice, pues como es poquito lo pagan, pero así cogen 30 y pico acá, 20 y pico allá,
2: cierto.
3: Y te roban información. Pues entonces siempre estamos alertando a través de ese, de esos boletines, ¿verdad?, a los residentes que tengan precaución con todo eso y poniéndonos a su disposición, como por ejemplo ese ejemplo que te di, que ante la duda, pues que vengan a la oficina. El personal ya estamos adiestrados para ayudarlos con ese proceso y ¿verdad? Y estamos tratando de que no de sigan cayendo, pero la verdad que está intensa la cosa.
2: No, y la situación es que, y otra de las cosas que está sucediendo es con los cambios de los planes.
3: Ajá,
2: o sea, van a los centros comerciales por una camiseta, un vaso, una gorra o algo. Entonces cuando vienen a ver, le descuentan más del dinero de
3: tienen. Y con eso también los estamos en el proceso, ¿verdad?, de orientarlos, porque como tú dices, por un por un regalito tonto, pues firman, y esa firma después ni el médico de cabecera coge ese plan, le descuentan más del seguro social, un problema. Pero siempre estamos tratando de educarlos. De hecho, tengo una reunión próximamente con los residentes de Hogar Aurora, y eso es uno de los temas que vamos
2: Qué bueno. Bueno, háblame de las actividades que tienes próximamente porque yo me imagino que cuando por alguna razón tú estás bien, ¿verdad?, estás bien ocupado en el área administrativa, porque tienes que llenar documentos, tienes que hacer esto, la secretaria está igual, pero yo imagino que eso toca la puerta por ahí. Mister, ¿qué vamos a hacer en este verano? ¿Verdad?
3: Pues mira,
2: en este tiempo
3: ya en Casa Barranquita hay un comité de actividades y se han venido reuniendo desde que nosotros llegamos, ¿verdad? Se pudo formalizar y ellos siempre nos traen las inquietudes de lo que quieren hacer. Se está mencionando por ahí una gira. Ayer precisamente una reciente, Mister, que vamos para la gira, que vamos a hacerla, que no se preocupe, que los chavos van a aparecer. Y entonces nosotros, ¿verdad?, lo que hacemos es que los escuchamos a ellos, le damos toda la colaboración posible, le ayudamos a organizar el proceso. Y ahora en el mes de julio se va a estar trabajando una excursión que se está montando. Todavía, ¿verdad?, no voy a decir por aquí para dónde vamos, porque estamos en el proceso de la coordinación, pero sí. Adicional a las excursiones, ¿verdad? Nosotros hacemos, se coordinan actividades educativas, uh-huh. Actividades recreativas. Nosotros hemos tenido, ¿verdad?, durante todo el año las fiestas de Navidad, los enamorados, la de madres y padres que tuvimos recientemente. Y siempre estamos inventando. Ellos también, ¿verdad?, motus propio de parte de los propios residentes, ellos... para sacar fondos para las mismas actividades, pues un día vendemos sancocho, otro día vendemos bacalaíto, el famoso pan con bacalaíto, que eso no se da más que en Barranquita, pero eso es famoso, ¿verdad? Sí, sí. Y pues nada, todos ellos cooperan, toma, yo voy a donar esto, yo voy a donar lo otro, se sacan, se venden ahí a dos pesitos, sí, sí. Y con eso pues se hacen las propias actividades ellos mismos, y nosotros todo el tiempo fomentamos eso, porque eso crea, ¿verdad?, unión. Estamos más, ¿verdad?, familiarizados con ellos.
2: Y vivir en comunidad.
3: Claro,
2: vivir en comunidad, porque
3: es lo que queremos.
2: Ellos aquí.
3: Eso es así. Pero sí, sí, siempre estamos coordinando las actividades, tanto educativas, recreativas, como las que vienen ahora el verano, ¿verdad? Que vamos a ver para dónde nos lleva la girita de esa
2: que viene planificada. Pero ellos tienen, ¿verdad?, tienen esa, ese liderazgo, el ánimo, el liderato de decir, mira, el míster, ¿de qué vamos a hacer?
3: Eso es así, eso
2: hace tiempo que no lo hacemos.
3: Sí, no, mucha gente tiene la mala percepción de que en la égida, pues hay estas personas mayores que no quieren salir, que están
2: estos
3: ahí viendo novelas. No, aquí ¿para dónde vamos?
2: O sea, que ellos toman la iniciativa, sí, sí, de sí. ¿Dónde vamos?
3: Sí, sí, entonces hay que seguirles el patrón, porque si no, nos perdemos nosotros, nos quedamos atrás.
2: José, fíjate que lo que estamos dialogando en términos de brindarle actividades a los residentes, que son personas adultas mayores, versus vemos la otra cara de la moneda, vemos a diario... que les roban la identidad, que son maltratados, uh-huh. Que a veces los dejan. Me comentaba una trabajadora social recientemente del programa que llevaron familiares, llevaron un ancianito de 80 y pico de años a la sala de emergencia del hospital Menonita.
3: Allí los dejan.
2: Y allí los dejan. Uh-huh. O sea, y vemos el contraste, ¿verdad? Cuando aquí hay tantos servicios buscando alternativas para ellos versus cuando familiares los dejan allí. O sea, yo imagino que eso...
3: Sí, duele, ¿verdad? Uno, además de ser un profesional, uno es un ser humano que ve esas noticias y a veces yo quisiera que se llevara un poquito más el mensaje de que estos programas existen. Yo me encuentro con mucha gente de Barranquitas que les digo, mira, ahora estoy yo trabajando en Casa Barranquitas. ¡Ah, qué bueno! Fíjate, yo nunca he solicitado ahí por él, que yo ya no son. Cuando yo le explico de lo que se trata y cómo es que opera esto... se quedan sorprendidos, ¿verdad? Porque dicen, mira, yo desconocía eso y qué bueno, que ¿verdad?, que me dan la oportunidad en este programa de radio para llevar ese mensaje, ¿seguro?, ¿verdad?, que las personas que tengan alguna necesidad de vivienda, mira, que nos llamen y los vamos a atender, les vamos a explicar.
2: Definitivamente. José, en estos 25 años, ¿cuál ha sido tu mayor virtud?
3: Wow. Bueno, yo creo que contar con Dios para todas las cosas, porque no es fácil, ¿verdad?, administrar estos proyectos con tanta responsabilidad que conlleva, de tantas regulaciones a nivel de Puerto Rico, a nivel federal. A veces es difícil con residentes, ¿verdad?, que a veces no todo es color de rosa. También hay situaciones con las que he tenido que bregar durante todos estos años. Pero siempre tener a Dios presente, ¿verdad?, que me ilumine, me guíe, que me dé consejos y para llevarme a hacer las cosas correctamente. Pues yo creo que lo que me ha logrado, me ha permitido llegar hasta estos 26 años, ¿verdad? Y espero que sean dos o tres más.
2: Bueno, definitivamente. Sí, yo creo que eso es más importante, y teniendo administradores como tu persona, con esa experiencia y que va directo a lo que es. Claro. O sea, aquí no hay lugares oscuros la gente pueda decir, pues mira, yo creo que si lo dormimos, si buscamos la forma para convencerlo, podemos tener nuestro familiar allí. Pero nada, José, agradecerte como siempre. Uh-huh. Estás contento porque, ¿verdad?, van a pasar cosas bonitas en tu familia, así que muchas cosas buenas para ti, para Mari, saludo Mari, para tus hijas, ¿verdad? Uh-huh. Que es más que importante, viene un acontecimiento para la familia, pero en este momento, ¿qué mensaje le llevaría a nuestra gente que nos está escuchando que sepan que Casa Barranquita, claro, está para ayudar a la gente.
3: Sí, mira, el sistema de salud menonita es un sistema, ¿verdad?, especial dentro de los sistemas de hospitales en Puerto Rico, porque además de dar los servicios de salud, siempre han buscado dar servicios más allá, uh-huh, a las personas necesitadas. Por ejemplo, las personas incapacitadas de ingresos bajos y a las personas adultos mayores de ingresos bajos, Hogar Aurora y Casa Barranquita. El mensaje es que las personas sepan que estos programas existen, que siempre estamos abiertos a atenderlos, dudas, preguntas que tengan. Quizás usted no cualifique, pero conoce un vecino que cualifica. Mira, yo creo que a ti te convendría vivir en estos proyectos, que se den la oportunidad de visitarnos, que nos conozcan, que vean las facilidades, que le podemos mostrar un apartamento modelo, ¿verdad?, de algunos de los residentes, uh-huh, que nos han dicho, cuando quieras traer a alguien, le puedes enseñar mi apartamento.
2: Sí, sí.
3: Y que la gente entienda que estos programas están para beneficio de ellos. Que si no tienen ingresos, no importa, a veces hasta mejor, si tienen poquitos ingresos, porque Vivienda Federal le paga la renta del apartamento,
2: qué bien, qué bien,
3: le paga el agua y le da una ayuda para que pague la luz. O sea, tienen aquí seguridad 24 horas, sistema de seguridad con cámara,
2: y todo
3: servicio
2: cerca,
3: de calidad, el shopping aquí cerca, en Hogar Aurora, el hospital Menonita cerca, el supermercado cerca. Personal que está no solo para cumplir con una deberes y responsabilidades, sino para dar cariño, para dar amor y para dar servicio de calidad.
2: Y
3: así que nos visiten.
2: Y sobre todo, mucho respeto.
3: Claro que sí. Eso,
2: bueno,
3: es
2: José Miranda, ¿dónde la gente se puede comunicar?
3: Sí, pueden, para Casa Barranquita, pueden llamarnos al 787-857-7908. 857-7908. Y en Hogar Aurora, al 735-0901. Y el que quiera venir, no tiene que sacar cita, pueden venir, le damos acceso al proyecto, los orientamos, le explicamos los procesos de solicitud. Y si conoce algún familiar, alguna persona que cualifique, pues nos los envíen para acá.
2: Seguro que sí. 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
3: Correcto.
2: Gracias, José.
3: Gracias, gracias.
2: Y que baile
3: Rafa,
2: mucho próximamente.
3: Eso es así.
2: Bueno, agradecerle a José Miranda, administrador de Hogar Aurora y Casa Barranquita, que ha estado con nosotros en la mañana de hoy. Agradecemos que nos haya atendido. Yo soy Víctor Rafael Mato. Nosotros nos estaremos escuchando el próximo sábado. Si Dios y la Virgen no disponen lo contrario, tengan todos ustedes, amigos, muy buenos días.
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1: Bienvenidos, mis queridos amigos, a otra edición de Al Día con Otto. Yo soy Otto Oppenheimer, acompañándote a lo largo y a lo ancho de esta hermosa isla de Puerto Rico en este hermoso día caluroso, en donde vamos a hablar de un montón de temas interesantes que tenemos para ustedes. Oye, hoy tengo a un ingeniero, el ingeniero José García, que nos va a estar hablando sobre algo que si usted quiere un sistema y no quiere gastar un chavo, y no quiere que se le vaya la luz, y no quiere tener fluctuaciones, y mire, Henry viene con algo espectacular. Y lo lindo es que no le va a costar, o sea, no se va a tener que meter la mano en el bolsillo. Bien interesante. Él es el ingeniero José Henry García, presidente de Pura Energía, que va a estar con nosotros. Hamilton va a estar con nosotros también, nos va a hablar de lo que hay que hacer para prepararse durante la temporada de huracanes que viene por ahí. Vamos a hablar de los meseros y una habilidad especial que tienen. Vamos a hablar también, mis queridos amigos, de si usted se va de vacaciones, ¿qué tiene que hacer cuando regrese de las vacaciones? ¿Qué es lo ideal que usted haga cuando regrese de las vacaciones? Que mucha gente no lo sabe. Además, el uso de su físico como una expresión pública. ¿De qué se trata eso? También les voy a hablar. Está súper interesante ese tema. Y como si fuera poco, pues mire, la motivación de los corredores en la carretera. Eso está gracioso, pero a la misma vez está interesante también. Todo eso y mucho más lo tengo para ustedes en el programa número uno de los fines de semana, que se llama Al Día con Otto. 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Mis queridos amigos, resulta ser que los meseros tienen una habilidad especial. El mesero tiene un trabajo bien difícil, atender a la gente cuando no necesariamente están del mejor humor posible, vienen muertos de hambre, llegaron, quieren que lo atiendan rápido, y el pobre mesero o mesera tiene que dar la cara por lo que haga el cocinero. Si el cocinero cocinó mal, es el mesero el que da la cara. Si no llega a tiempo la comida, es el mesero el que da la cara. Si el refresco está caliente, es el mesero el que da la cara. Pero hay meseros que han desarrollado, y esto me lo estaba contando un amigo que fue mesero muchos años, la habilidad de no ver al cliente. ¿Cómo es? Fíjese usted para que usted vea. Usted llegó, se sentó, le están sirviendo. De momento dice, bueno, pues ya ahora quiero un refresquito. Pegas a mirar al mesero y el mesero pasa por el lado. Mesero, y el mesero va para el otro lado. Y él mira para donde sea menos para donde tú estás. Y tú allí desesperado, asfixiado, porque te traigan el refresco. Y el mesero mira para cualquier parte menos donde tú estás. Hasta que finalmente en un momento la vista se le confundió, te miró y ¡fua! Ahí lo agarraste. A eso le dicen visión selectiva. Es bien interesante porque pues mucha gente piensa que lo hacen intencionalmente y no es eso. Es que el mesero pues tiene un montón de trabajo, tiene su atención en un montón de cosas y toda esa información, casi todo el mundo ha vivido esta experiencia de los meseros que no te miran. Entraste a un restaurante, te sientas en una mesa, de momento el mesero empieza a caminar de un lado para otro, nunca te mira. Pasaron cerca, nunca te mira. Recoge los platos, nunca te mira. Hace un montón de cosas, pero no tiene contacto visual. Y es que eso es una manera de usted, como mesero, poder terminar las tareas que tiene. A veces, ¿verdad? El mesero sabe que el cliente ya está atendido y déjame, tú sabes. Ahora, un buen mesero, ese sí. ¿Y por qué pasa eso? Pues falta porque no tienen el entrenamiento correcto, porque tienen mucho trabajo, porque falta personal, o simple y llanamente porque ese no es el trabajo para ese individuo y se debió haber dedicado a otra cosa, que eso también pasa. Voy a hacer una pausa, regreso en breve. Comenzamos con la buena música en Al Día con Otto.
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1: De vuelta al día con Otto. Recuerda que escuchas el programa número 1 de los fines de semana que se llama Al Día con Otto, todas las semanas a través de la cadena de emisoras que, a las cuales estamos muy agradecidos porque transmiten el programa y ha seguido creciendo. Óigame, hay un tema bien interesante que yo estoy seguro que a usted le va a encantar. Es un tema que yo creo que usted lo ha visto. Usted lo observa en la carretera, cuando camina. Mario, que me está escuchando, Mario, yo sé que tú lo has visto. Se trata de una mezcla entre psicología, identidad y comunicación y hasta activismo social. El cuerpo humano siempre ha sido una herramienta para enviar mensajes. A veces son mensajes conscientes, a veces no son mensajes conscientes. Los psicólogos le dicen a eso expresión simbólica o señalización social. Primero, el físico como símbolo de empatía. O sea, usted hace un cambio en su físico para crear solidaridad. Yo lo hice en una ocasión junto a Normando y Helpi, nos afeitamos la cabeza en apoyo a los pacientes con cáncer. Usar un lazo rosa, que alguna gente lo usa para apoyar la causa del cáncer del seno, ¿verdad? En contra del cáncer del seno. Alguna gente se deja crecer la barba o el cabello para recaudar fondos para una causa. Por ejemplo, había una que era No Shave November, que usted no se afeitaba durante el mes de noviembre para levantar, si mal no recuerdo, conciencia sobre el cáncer de la próstata. Pero hay personas que utilizan la apariencia para comunicar quiénes son ellos. Se hacen tatuajes, se hacen piercing, se ponen el cabello de colores. Yo tengo una querida amiga que se hace pinta el cabello de color, de diferentes colores, queda espectacular. Usan estilos de ropa particular. Y en ese caso, el mensaje es, así soy yo. Ese soy yo. No necesariamente están buscando provocar un cambio. Podrían hacerlo, pero no. Pero entonces está el físico para la ideología. Aquí la apariencia se convierte en una declaración política o social o de cultura. Te rapaste la cabeza por cierto movimiento político. o te dejaste el afro como símbolo de orgullo racial, o te hiciste un tatuaje con mensajes activistas. Yo me acuerdo que Alfonso Alemán, el guitarreño, me vacilaba porque decía que Viviana iba a venir con un novio a mi casa que iba a tener tatuado en el pecho, perdóname, madre mía. Era un vacilón que él tenía. Hay personas que rechazan los estándares tradicionales de la belleza. Y entonces ahí el mensaje que está mandando esa persona con eso es: yo quiero que veas lo que yo represento. Y entonces está el físico como herramienta de provocación. Que algunas personas entienden que hacer incómodo a otra persona genera conversación. Entonces adoptan una apariencia que rompe las normas sociales. Porque la lógica es: si te incomodo, te obligo a pensar. Esto usted lo ha visto, por ejemplo, históricamente hubo un movimiento que se llamaba el movimiento punk, que se hacían unos peinados bien particulares y se pintaban las uñas de negro. Algunos artistas de performance lo hacen, activistas por derechos civiles, los movimientos feministas y de LGBTQ+, ¿verdad? Aquí el objetivo no necesariamente es agradar, sino cuestionar las reglas sociales existentes. El otro día yo vi un mesero, que era mesero, pero estaba vestido con mucho accesorio bien femenino, bien fuerte los accesorios, ¿no? Y entonces él tenía unos manerismos bien exagerados, que después me di cuenta que no eran los manerismos naturales de él, porque lo vi fuera del restaurante y ese no era su comportamiento. En el restaurante lo hacía así, ¿no? Y él lo que estaba buscando era cuestionar las reglas sociales existentes a través de eso. Y entonces está el que quiere ser distinto, que ahí se hacen tatuajes extremos, se hacen modificaciones corporales. Yo vi un tipo que se puso dos cuernos al frente, se insertó dos cuernos al frente y tenía dos cuernos, o se hacen un peinado extravagante, o se ponen una vestimenta bien llamativa. Y es que, ¿qué quiere decir la persona ahí según los psicólogos? Ah, yo no quiero ser parte del grupo. Entonces, la gente, pues, quiere modificar su apariencia porque, ¿por qué razón? ¿Porque les gusta? ¿Porque quieren enviar un mensaje? Si es una modificación física que esté diseñada para incomodar a otras personas, pues ahí ya entonces empieza el argumento: ven acá, pero tus derechos terminan donde comienzan los míos. Ok, tú tienes derecho a expresarte, pero no tienes derecho a hacerme sentir incómodo. Por otro lado, ¿te deberías tú sentir incómodo porque una persona se vista o se haga de una manera distinta, ¿verdad? Su manifestación física sea distinta a la tuya. Preguntas interesantes, ¿verdad? Y ahí es que comienza el debate, porque la misma acción, un tatuaje, un peinado, una cabeza afeitada, puede ser vista por una persona como una expresión individual y por otra como una declaración social y por otros como una declaración política. Ahora, con el advenimiento del presidente Donald Trump, que usted sabe que tiene unos puntos de vista bien categóricos, pues hay mucha gente en Estados Unidos que usted va, nosotros fuimos a Washington, y ve unas expresiones corporales bien, bien fuertes. Y la razón por la cual son así, porque están llamando la atención, están buscando crear un punto de vista. ¿En qué cree usted? Hago una pausa, regreso en breve. 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
1: De vuelta al día con Otto, yo soy Otto Oppenheimer, acompañándote a lo largo y a lo ancho de Puerto Rico en la cadena de emisoras que son parte de la familia de Al Día con Otto. Y tengo un invitado especial en el programa hoy que nos va a hablar sobre, pues estamos en la temporada de huracanes, la seguridad, la preparación. Conmigo está el ingeniero Hamilton Lugo, que es el director de líneas de transmisión de Luma. Hamilton, ¿cómo estás?
7: Saludos, Otto, agradecido por la oportunidad y saludos a toda la teleaudiencia.
8: Gracias por estar con nosotros. Viene la temporada de huracanes, hay que tener seguridad, tenemos que prepararnos, el sistema eléctrico se tiene que preparar, las comunidades son prioridad. Y yo quiero que tú me hables desde el punto de vista de Luma, que cómo están ustedes preparados para responder ante, ¿verdad?, un evento atmosférico como lo que puede ser un huracán, una tormenta. Así que háblame un poquito sobre eso. ¿Cómo está Luma preparado para responder en esta temporada de huracanes? ¿Qué recursos tienen? ¿Con qué cuentan?
7: Para nosotros y para Puerto Rico, los preparativos para una temporada de huracanes o un mal tiempo debe ser a través de todo el año. Nosotros, ¿verdad?, hemos fortalecido todos nuestros planes de respuesta, hemos realizado simulacros que son requeridos por nuestro contrato, incluyendo al gobierno. También mantenemos una coordinación activa con todas nuestras agencias estatales, federales, y todos nuestros socios del sector energético, ¿verdad?, como las compañías de generación. En cuanto a los recursos que contamos, ahora mismo tenemos, en cuanto a materiales, tenemos más de $400 millones en inventario. Tenemos 23.000 postes disponibles, sobre 3 millones de pies de conductor, miles de transformadores. Y en la parte, ¿verdad?, de recursos directos para nosotros poder ejecutar, tenemos 2.500 vehículos, 1.300 trabajadores ready a través de toda la isla. Y también una cosa que es bien importante para nosotros hacer una isla es tener unos acuerdos mutuos con compañías de los Estados Unidos y también contratos predeterminados ya para poder asistir.
8: Oye, pues eso suena, ¿verdad? A mí me suena impresionante en términos de números. Yo no sé nada de eso, pero la cantidad de postes y todo eso, entiendo yo que, ¿verdad?, que ustedes tienen esa preparación ya basada en las experiencias anteriores. Y te pregunto yo, en las experiencias anteriores también vivimos cómo la vegetación caía sobre los postes, caía sobre el tendido eléctrico y afectaba. ¿Cómo ustedes están manejando eso de la vegetación en, ¿verdad?, en aras de prepararse para la temporada?
7: Sí, pues mira, definitivamente eso es un problema, ¿verdad?, que nos afecta mucho en la vegetación, un país tropical. Pero en la parte de nuestro, cuál sería nuestra respuesta, cuál es nuestro plan, nosotros recientemente hemos estado haciendo una reorganización interna que nos permite tener brigadas de vegetación directamente con nuestros equipos de trabajo día a día. O sea que si hay una falta de servicio, esos equipos de vegetación se pueden mover rápidamente para atender situaciones. También en mayo recibimos una declaración de emergencia del Departamento de Energía, lo cual nos autoriza a limpiar las líneas de 38 kV y líneas de distribución sin la necesidad de tanto permiso, ¿verdad? Aunque siempre es importante la parte ambiental, eso siempre se hace, pero esa burocracia se elimina un poco con esa orden de emergencia y podemos entonces trabajar con esto. También hemos firmado algunos acuerdos con municipios, en este caso el municipio de Naranjito, y también estamos finalizando uno con el municipio de Caguas, que ellos nos van a ayudar a trabajar en la limpieza de las subestaciones, alrededor de las subestaciones, no dentro, pero en los alrededores, para poder mantener nuestras subestaciones en óptimas condiciones.
8: Oye, y nosotros, los clientes de Luma, los que estamos en la casa, ¿qué tenemos que hacer? ¿Qué tú nos recomiendas que hagamos nosotros para prepararnos con respecto específicamente al servicio eléctrico?
7: Extremadamente importante tu pregunta, Otto. Siempre recomendamos que la familia tenga su plan de emergencia, que sea con rutas de desalojo, incluida rutas de desalojo o informaciones de contacto de familiares o amigos. Es vital tener un kit con agua, alimentos, medicina, linterna, documentos esenciales que puedan ser necesarios en caso de algo mayor. Deben asegurar sus hogares, mantener las áreas cercanas limpias, también despejadas de las líneas eléctricas. Sabemos que eso también es un peligro. Si utilizan generadores, bien importante, siempre conectarlos en los exteriores, conectarlos de forma segura. Hemos visto que han habido situaciones de emergencia y fatales por plantas de emergencia conectadas equivocadamente, y también eso puede ser un riesgo para nuestros empleados que están trabajando en una emergencia. Siempre, para que los clientes tengan unas recomendaciones, pueden visitar nuestra página de internet a lumapr.com, Centro de Tormenta, y ahí va a haber información buena para ellos.
8: Ahí lo tiene. Gracias, Hamilton, por haber estado con nosotros.
7: Gracias.
8: Óigame, ahí lo tiene. Del experto en el tema nos enteramos de qué es lo que han hecho ellos para estar preparados. La experiencia nos ha enseñado cosas y eso se ha aplicado. Además de eso, sabemos cómo la vegetación se ha manejado también para disminuir. No es que, óigame, en estos fenómenos atmosféricos en cualquier parte del mundo siempre va a haber interrupciones. Es minimizar el asunto, lo que estamos buscando, ¿no? Y Hamilton, pues el ingeniero Hamilton nos ha dado específicamente esos detalles, pero también usted tiene que ponerle su parte. Dios dice, ayúdate que yo te ayudaré. Así que nosotros tenemos también que poner de nuestra parte para estar seguros durante la temporada. Hago una pausa, regreso en breve. 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Se llama Al Día con Otto.
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8: De vuelta al día con Otto, yo soy Otto Oppenheimer, acompañándote a lo largo y a lo ancho de Puerto Rico a través de la cadena de emisoras que son parte de la gran familia de Al Día con Otto. Óigame, y llegó el momento de los especiales, llegó el momento de ahorrar, llegó el momento que usted estaba buscando para saber si puede o no puede comprarse este carrito nuevo. ¡Claro que puede! Y para ello tengo aquí a Francisco Jiménez, que Francisco nos viene a traer la información que usted necesita. Francisco es el director de ventas de Flagship, así que saludos a él, mi querido. Querido Francisco, ¿cómo tú estás? Qué bueno que estás con nosotros. Bienvenido y espero que esté todo bien.
14: 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Otto, y aprovecho para felicitar a todos los padres en su día. 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
8: Ahí está, mis queridos amigos, felicidades a los padres, efectivamente, en el fin de semana de los padres, que no lo había dicho yo aquí, ya tienen trabajando aquí, así que ya tú sabes. Óigame, y por otro lado le tengo una noticia más buena que el cará, Corozal se llena de música, ¿cómo es? Solidaridad y amor por los animales, porque este sábado 18 de julio, desde las 2 de la tarde, usted nos puede acompañar. ¿En dónde? 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Mientras apoyamos a aquellas personas que rescatan esos angelitos que están en la calle, los perritos y los gatitos que necesitan de su amor, pero sobre todo de su apoyo económico para poderle conseguir hogar, para poderlos operar, para poderlos esterilizar y darles una vida digna. 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Anótelo, mis queridos amigos. Hago una pausa, regreso en breve. 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
2: De vuelta al día con Otto, yo soy Otto Oppenheimer. A lo largo y a lo ancho de Puerto Rico, a través de la cadena de emisoras que son parte de la gran familia de Al Día con Otto, tengo al ingeniero José Henry García conmigo aquí. Vamos a hablar un tema súper interesante. Si usted es dueño de negocio o hasta si es residente y tiene su hogar, esto le va a interesar, créame que es bien importante. Pero primero, Henry, tengo que dar las emisoras a través de Salsol 99.1 en el 100.3 en el área oeste, 101.1 en el este, Red 93.7, Radio Grito 1200 AM en Lares, en el 92.1 FM HD4, también estamos con el 93.3 cubriendo el norte, el sur y el oeste de Puerto Rico, a través de Cumbre 1470 AM, a través del 106.3 FM, X61 en Patillas, a través del 610 AM, a través del 94.3 FM, y los amigos de Radio Casa Pueblo en Adjuntas, a través del 1020 AM. Henry, ¿cómo tú estás? Buenos días. José, sí, bueno, es que yo te digo Henry, pero es el ingeniero José Henry García.
3: Buenos días, Otto. Muy bien, gracias a Dios y gracias por tenerme aquí en tu programa.
2: Gracias por acompañarme en el programa. Hoy vamos a hablar sobre un tema súper interesante. Pura Energía se ha distinguido, entre otras cosas, además de la alta calidad del servicio, del legendario diseño de ingeniería que siempre ha tenido para sus clientes, ¿verdad? Los miles de clientes que tiene Pura Energía en Puerto Rico. También tiene una división comercial e industrial. Y ahora, tú me estabas contando que los dueños de negocio pueden obtener un sistema y no tienen que sacar dinero de su bolsillo para tener el sistema y tienen un ahorro. Háblame un poquito.
3: Sí, sí. Sí, Otto. Mira, resulta que en la división comercial industrial nosotros estamos procurando alternativas, no solamente de tecnología e innovación, sino también de financiamiento para nuestros clientes. Y estamos ahora con este producto donde se vende el servicio de energía.
2: Ajá.
3: Que lo que eso implica,
2: que básicamente es lo que estamos haciendo ahora, porque la gente compra, ¿verdad? O sea, yo estoy comprando el servicio de energía a Luma.
3: Correcto, ¿sabes? Correcto, sí.
2: Pero en vez de comprárselo a Luma, se vende por otro lado.
3: Sí, es un sistema de energía renovable que genera energía en tu propia instalación, ajá, en tu propio sitio.
2: Ajá.
3: Y esa energía te costaría inicialmente 17 centavos el kilovatio hora.
2: Versus 28 centavos.
3: 28, 29 que estoy viendo las facturas hoy, imagínate, en día.
2: O sea, sí, que tengo un ahorro de 11 centavos, entre 10 y 11 centavos.
3: De 11, pero lo más bonito de esto no solamente es que tienes el ahorro, es que no estás invirtiendo nada. Ese sistema...
2: O sea, que yo como comerciante no me tengo que meter la mano en el bolsillo para decir, pues voy a invertir aquí X cantidad de dinero para montar mi sistema.
3: No, ese sistema, básicamente una tercera compañía de financiamiento, ajá, está haciendo la inversión y está entonces entrando en un contrato con el cliente de que le va a suplir energía por X cantidad de años. Hay diferentes términos, 15, 20, 25 años.
2: Usted coge dependiendo de lo que quiera.
3: Correcto. Y no solamente eso, que no es que solamente tenga un ahorro en energía, sino que también tiene un ahorro en preocupaciones, porque eso es un sistema que es mantenido, tiene una garantía de 20, 25 años y es operado y mantenido
2: por ellos.
3: Genial.
2: Porque o sea,
3: la misión de esta persona que está poniendo un sistema o instalando un sistema en tu facilidad es poder tener un sistema bien óptimo para generarte energía y facturarte en base a lo que estás generando.
2: Correcto.
3: Así que, dicho eso, el interés de esa compañía como tal es que ese sistema en todo momento tenga todos sus componentes funcionales para producirte mayor energía en todo momento.
2: Correcto. De hecho, ustedes han hecho sistemas así. Eso en la industria se le dice un PPA, ¿verdad?
3: Eso se le dice un PPA, sí. Lo estamos haciendo en la industria. Y también, sí, y también lo estamos haciendo en ahora mismo para una escuela.
2: Uh-huh.
3: También lo vamos a empezar pronto en una facilidad municipal. Uh-huh. Así que aquí estamos hablando de industria, comercios
2: y gobierno.
3: Y hasta gobierno, sí, facilidades municipales.
2: Y si yo quiero, o sea, obviamente, como todo buen comerciante, uno escucha estas cosas y se informa, se educa, busca más información. Pueden llamar al 990-2500.
3: Correcto, sí. El 990-2500. ¿Cuál es la otra opción, verdad? La opción es de compra a través.

0: de adquisición directa o un préstamo bancario.
1: Que hay gente que le hace sentido eso.
0: Hay gente que le hace sentido
1: porque,
0: eso.
1: Porque eso también tiene unos gastos de negocio. Yo estaba hablando con un contador el otro día, me dice, mira, cuando tú pones un sistema de energía renovable, que él lo puso. Este es un contador que puso su sistema con nosotros, con Pura Energía. Mm-hmm. Y él me dice que él lo dedujo de la planilla como un gasto.
0: Bueno, lo que están haciendo compañías y comerciantes es que en ocasiones... esa inversión que están haciendo, le están haciendo una depreciación acelerada y básicamente lo deprecian en 2-3 años.
1: Correcto.
0: Y obtienen ese descuento, ¿verdad? De su profit and loss, el estado de ganancia ahí.
1: ¿Qué es dinero mirándolo desde esta perspectiva, es dinero que si no iban a pagar en contribuciones?
0: Correcto, si no lo pagaban en contribuciones, pues eso. Lo está deduciendo, tiene un retorno de inversión que oscila entre los 4-5 años. Y entonces lo que tiene que asegurarse es estar con una compañía como Pura Energía, que lleva 18
1: años. Esa era la pregunta que te iba a hacer. ¿Por qué Pura Energía? Porque lleva 18 años
0: en el mercado. 18 años en la industria y va a estar continuamente dándole un servicio de operación y mantenimiento.
1: Tiene un departamento de servicio.
0: Correcto.
1: Para los que no lo han visto, es un departamento de servicio espectacular. De hecho, hay un video en las redes del departamento de servicio de Pura Energía para que usted vea técnicamente de qué se trata y cómo funciona. Además del departamento de servicio que tiene Pura Energía, tiene ingeniería built-in, o sea, la ingeniería se hace dentro de la casa, que mucha gente no sabe que hay compañías por allá que el ingeniero lo tienen que ir a contratar a otro lugar y si hay que hacer un cambio en el sistema, pues mira, no hagas el cambio, déjaselo así, eso no es óptimo para el cliente, pero olvídate porque si no me cuesta más el ingeniero. Aquí no, en Pura Energía todos los recursos son internos de la compañía, empezando por ti, que eres el jefe ingeniero de todo el mundo.
0: Todos los diseños son hechos aquí, todas las configuraciones, hacemos hasta programas y aplicaciones particulares para interconectar diferentes sistemas de baterías con sistemas de inversores. 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
1: ¿Sí? De hecho, Henry, este tema es tan extenso, y yo sé que hay tanto interés allá afuera, ¿verdad? Porque verdaderamente en Puerto Rico esto es un no-brainer, como dicen los americanos. Nosotros tenemos tanto sol y tanta radiación solar que de verdad Puerto Rico debería ser completa solar.
0: Correcto.
1: Pero no nos da el tiempo para cubrirlo todo en una sección. Te voy a pedir que sigas viniendo con nosotros en el programa. Y de hecho, amigos, busquen también en las redes sociales de Pura Energía, Pura Energía PR, y en las mías personales, Otto Tecnología, que a partir de la semana que viene vamos a tener unas cápsulas en video también con Henry. Sí. Esto mismo que usted está viendo aquí lo va a poder ver en las redes sociales. Obviamente, a través del podcast de Otto Tecnología, puede volver a revisitar la información si es que no le dio tiempo de anotarla. ¿Número de teléfono?
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1: 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Nos busca por cualquier lado que nos va a conseguir. Gracias, Henry.
0: Muchas gracias, gracias.
1: Amigos, ustedes no se vayan. Vamos a hacer una pausa y regreso en breve. Estás escuchando el programa número uno de los fines de semana que se llama Al Día con Otto.
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1: De vuelta al día con Otto, yo soy Otto Oppenheimer, acompañándote a lo largo y a lo ancho de Puerto Rico. 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Bueno, mis queridos amigos, yo he visto corredores en las carreteras, ¿verdad? Gente que corre en la calle o corre en las aceras, que siempre les digo a los amigos corredores que tengan mucho cuidado, que tú sabes, los accidentes se dan. Tenemos un montón de historias de personas que están en condiciones, ¿verdad?, que sufrieron un accidente o lo que sea. Y es porque a veces, muchas veces y siempre, ¿verdad?, es responsabilidad del conductor pero usted no quiere tener la razón, usted quiere estar bien. Hay gente que no, que yo voy por aquí porque yo tengo la razón. Sí, pero ¿qué vas a hacer con la razón si tuviste un accidente y quedaste en un sillón de ruedas o peor aún, perdiste la vida? Hombre, no, vamos a buscar un balance, ¿verdad? Los conductores tienen que poner de su parte, los conductores tienen que respetar a los corredores y los corredores tienen que correr también con todas las precauciones necesarias para evitar un accidente. Pero yo he visto gente que usted va por la carretera y los ve y algunos van sonriendo, saludando, parece que se están gozando el movimiento. Pero hay otros que usted los ve con una cara de sufrimiento, van jadeando, sudando, parece que los están castigando. Y la pregunta es, si están sufriendo, ¿para qué corren? Decía un amigo mío, ¿verdad? Y la realidad es que muchas veces el beneficio no está en el momento. Porque correr puede ser incómodo para algunas personas, sobre todo si usted se está entrenando porque quiere mejorar el tiempo, pues va a sufrir. Pero, o si quiere bajar de peso, o quiere prepararse para una carrera. El placer viene después, que es la sensación de logro, la satisfacción de haber cumplido la meta, mejorar su salud, o porque usted lo quiere hacer, ¿verdad? Entonces hay personas que disfrutan el reto, pero se les hace difícil, por ejemplo, subir una montaña. Entonces, para eso, usted los ve que no están sufriendo, no están disfrutando, están sufriendo. Usted los ve con una cara. Ahora, hay gente simple y llanamente que tienen esa cara. Esos individuos, ahora también hay, dicen los expertos, corredores que corren demasiado fuerte, que gran parte del entrenamiento lo deberían hacer a un ritmo cómodo, pero no lo hacen y terminan haciéndose daño en las coyunturas, en las rodillas, en la cadera. Pregunta es, para ustedes, mis queridos amigos, ¿tiene sentido hacer algo que te hace sufrir en el momento para un beneficio después? Porque no aplica solamente al ejercicio. Aplica a estudiar, a ahorrar dinero, a montar un negocio, a criar a sus hijos y muchas otras cosas en la vida. A veces las mejores recompensas vienen de actividades que no son placenteras mientras las estamos haciendo. Cuando usted ve a esos corredores con cara de dolor, ¿usted piensa que son disciplinados o piensa que están locos? ¡Ese es el debate! Hágase la pregunta y me deja saber a través de las redes sociales. ¡Óigame! 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Si usted se va de vacaciones, usted debería regresar de las vacaciones e irse a trabajar inmediatamente, ¿o no? Es un argumento bastante lógico porque desde el punto de vista de productividad y bienestar laboral, se dice que hay gente que le roba dinero a la compañía, aunque no tenga la intención de hacerlo, cuando no coge un día adicional al regreso de la vacación. Usted se fue a unas vacaciones de esas donde usted está en los parques, por ejemplo en Disney, corre para arriba, corre para abajo, métete esto, sube aquí, sube al otro, taca, taca, taca, taca, taca, todo el día. Llegó esbaratado del viaje y al otro día a las 6 de la mañana ya usted está trabajando. Se fue para un crucero. Y estuvo en el crucero, dale que estarle, llegaste a las 12 de la noche, el vuelo llegó a la 1 de la mañana y al otro día a las 6 de la mañana está trabajando. Y la gente dice, no, eso es ser responsable. Pero entre vuelos atrasados, cambios de horario, deshacer maletas, ponerte al día con los asuntos personales y recuperarte del viaje, el primer día de trabajo es de baja productividad. Y usted termina robándole el dinero a la compañía. Ahí los expertos dicen, especialmente los expertos de recursos humanos, que usted regrese a su casa uno o dos días antes de entrar al trabajo. Que en ese tiempo usted recupera el sueño y la energía, maneja las cosas imprevistas, organiza la casa y las responsabilidades, reduce el estrés de la transición, porque el volar es un estrés. Y entonces usted es más honesto con la compañía, porque usted llega a trabajar con ganas, con el deseo y con la fuerza para ser productivo el día, y no como alguna gente que no, es que se ve bien que yo llegue temprano al trabajo al otro día después de las vacaciones, pero entonces resulta ser que produjiste una tercera parte de lo que ibas a producir porque estás tan cansado que, ah, pero ponché. Pues, oye, pues, eso dicen los expertos. Amigos, hasta aquí llegó esta edición de Fin de Semana de los Padres de Al Día con Otto. Nuevamente, felicidades a todos los padres. Gracias a ustedes por acompañarnos. La próxima semana, a esta misma hora y por esta misma emisora, regresamos con el programa número uno de los fines de semana, Al Día con Otto.
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amigos deportistas, muy buenas tardes tengan todos. Gracias nuevamente a nuestro Señor Jesucristo, que nos da la oportunidad de llegar aquí hasta los estudios de Cumbre 1470, acá en el barrio Gato de Orocovis, para nuestra transmisión de Deportiva Cumbre 1470. Comenzamos con esa preciosa canción que a mí me encanta un montón, y para esta temporada más. Si me escuchas, papá, esa es de Marc Anthony, la canción de quienes ya, pues, no, ya nuestros amados padres ya no están con nosotros, pero sé que están en buenas manos, están en los brazos del Señor, y para nosotros, pues, eso, pues, es fundamental. Gracias, Padre, por todo lo que me diste y por todo lo que me has dado y por todas las enseñanzas que pude aprender. Recuerdos inolvidables, pero como dice el americano, el show tiene que continuar. Pero sí, quiero comenzar mi programa dándole gracias a Dios nuevamente, felicitando anticipado el Día de los Padres, que es el día de mañana. A los que lo tienen vivo, cuídelo, compartan con ellos, estén pendientes, porque cuando no los tenemos es que nos damos cuenta de la diferencia de lo que es la vida y lo que estos seres humanos hicieron por nosotros cuando llegaron a esta tierra. Y el Señor estuvo una creación para nosotros. Hoy es sábado 20 de junio del año 2026, me acompaña allá en los estudios mi amigo y mi hermano, el pequeño gigante David Quickenden, que también, David, felicidades, David es padre también, como nuestro gerente general, Julito García, el doctor Rodríguez Gotay, la familia de Cumbre 1470, vaya de parte de este programa y este servidor Manuel Rivera, Deportivas Cumbre 1470, nuestras felicitaciones y que la pasen muy bien el día de mañana. Aquellos que están en su almuerzo en este momento, que lo disfruten, buen provecho, los que nos están escuchando en el río, en las playas, los que están encamados, no están solos, aquellos que por alguna razón, pues en este momento, pues no tienen a nadie que se le acerque, señores, siempre tengan la fe y la integridad de que Dios está con ustedes, a los que están en los hospitales, a la gente del mundo, tenemos que todos los días tener mejor calidad de vida, y eso para mí es bien importante. Dice la palabra de hoy, de nuestra programación de Deportivas Cumbre 1470, de la siguiente manera. Saludos, Julito Martínez. Padre Celestial, gracias por permitirme despertar y por renovar una vez más mi fuerza. Hoy comienzo este día con metas, responsabilidades y sueños que requieren esfuerzo, pero también con la certeza de que tu presencia me sostiene y me acompaña. Dame energía para cumplir con cada tarea y serenidad, para no dejarme vencer por el estrés o por el cansancio. Cuando los problemas parezcan mayores que mis fuerzas, recuerda que estoy contigo. Siempre puedo encontrar ánimo para continuar. Permíteme que este día sea productivo, lleno de aprendizaje. Bendice mis esfuerzos y ayúdame a avanzar paso a paso, confiando en que cada pequeño avance también forma parte de tus planes que tienes para mí y para los demás hermanos en esta tierra. Amén. Con eso comenzamos nuestra programación de Deportivas Cumbre 1470, un programa hoy bien variado. Tenemos varias entrevistas a través del teléfono. Quiero aprovechar para enviarle, porque a la verdad que es una persona a quien conocí y partió a morir con el Señor esta semana, y no puedo dejarlo pasar. Mi gran amigo, gran deportista, gran dirigente, primero, gran ser humano. Segundo, un gran conocedor de béisbol, fue un gran jugador del béisbol AA, fue el dirigente del año de su pueblo, Sabana Grande, de los Petateros, en el 2013, el dirigente del año de la AA, dirigió varios equipos, era también el director atlético del softball y el béisbol de la LIG, de la Liga Interuniversitaria, de la Universidad Interamericana. Ángel Víctor Martínez fue de esas primeras bases que, según escribió un amigo, dice que era aquel temible equipo poderoso de Sabana Grande. Muchos que me están escuchando saben de lo que estamos hablando, junto a jugadores como Jimmy Laguna, Alcides Curet, de Fidelio Rosario, Gerson Rodríguez, entre otros,
que fueron de ese equipo. Así que vaya nuestras condolencias para toda esa familia allá en el área oeste de Puerto Rico. Deja un legado, un gran padre también, un gran esposo, cosas maravillosas, y no es que uno los diga después que las personas nos parten. Nos sorprendió, me sorprendió a mí. Sabía que estaba un poquito delicado de salud, pero no pensaba de que podía salir, ¿verdad? Pero todo en las manos de Dios. Así que descanse en paz nuestro amigo y hermano Ángel Víctor Martínez. Tenemos también que vamos a entrar de lleno rápidamente porque tenemos varias. Vamos a tener un análisis completo de la FIFA, del Mundial de Soccer, de fútbol, que se está llevando a cabo en Estados Unidos, en México y en Canadá. Se está celebrando, pero esto todos los días se pone más interesante. Eso es cada 4 años y de verdad que vale la pena. Uno, muchos ven que el juego pues es aburrido, que a veces, pero cuando usted entra y empieza a darle con su mentalidad el procedimiento del reglamento, de cómo es que está confeccionado este tipo de torneo que se hace cada 4 años, que hay que luchar para llevar esa franquicia al país sede para el 2030, estamos en el 2026, sí, para el 2030, pues nuevamente, pues, y eso se estará anunciando próximamente, así que tendremos un análisis ya mismito con todo esto. Pero antes que nada, vamos a darle por aquí. Anoche hubo acción en el baloncesto superior nacional, donde los equipos, vamos a buscarlo por aquí, se nos perdió, como dicen por aquí, ya mismito. Vamos a una pausa, David, con el primero que llegó para quedarse. Recuerden, estamos por el Cumbre 1470 AM, estamos por el 106.3 FM, estamos por Facebook Live también, y sus operaciones digitales. Así que vamos con David allá y regresamos con Deportiva Cumbre 1470. Adelante, control.

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0: Bien, amigos deportistas, de regreso nuevamente a nuestra programación de Deportiva Cumbre 1470, programa que transmitimos todos los sábados de 12 a 1 de la tarde por aquí, por Cumbre 1470 AM, por el 106.3 en su FM, y también estamos a través del Facebook Live en vivo, así que para que puedan disfrutar de esta programación. Quiero hacerle un recordatorio, es que el próximo sábado, este próximo sábado 27 de junio, que es el próximo sábado, vamos a estar directamente desde Coamo, del pueblo de Coamo, allá en la residencia de nuestro buen amigo Vitín Negrón. Vamos a estar compartiendo, van a haber celebridades, van a haber sorpresas, y el programa comienza a las 11:30, repito, Deportiva Cumbre 1470, este próximo sábado regresa de 11:30 hasta 1 de la tarde en una programación especial que vamos a tener directamente desde el pueblo de Coamo. Saludos a toda esta gente que nos escucha allá abajo en Coamo, y saludos a Víctor Negrón y a toda esa gente buena que siempre están con nosotros. Y también recordarle que el 4 de julio pues nos vamos a coger un recesito ese día para también tener la oportunidad de poder compartir un ratito con nuestra familia y con nuestras amistades. Así que, pero ya el 11 de julio, si Dios lo permite, nuevamente vamos a estar de lleno en nuestra programación. Bueno, anoche hubo partido en el Baloncesto Superior Nacional. El equipo de los Osos de Manatí derrotaron a los Piratas de Quebradía 105-94. Los Mets cayeron frente a los Leones de Ponce 95-88. La tabla de posiciones después de los juegos de anoche, tenemos que el equipo de los Criollos de Caguas están de líder con 19-10. Vaquero Bayamón tienen 20-11. Prácticamente todos los equipos ya están clasificados en esa división del Grupo A. Le sigue los Gigantes de Carolina Canóbanas con 16-13. 15-14 tiene el equipo de los Cangrejeros del Santurce, los Mets, que vienen por ahí también. Los Cangrejeros están jugando para 500, de que llegó David Rosario, se lo dije. Es un equipo distinto. 13-17 en la quinta posición los Mets. 12-18 están los Osos de Manatí. En el grupo B, los Atléticos de San Germán y los Capitanes de Arecibo. Los Atléticos están primero con 20-11. Los Capitanes de Arecibo tienen 16-13. Los Santeros de Aguada 14-15. Los Leones de Ponce pisando los talones ahí con 13-17. Los Indios de Mayagüez tienen 11-18. Los Piratas de Quebradillas tienen 9-21 al momento que le llevamos esta programación, y le indicamos de que David, no tenemos nada todavía, ¿verdad? Bien, estamos haciendo las gestiones de una llamada telefónica. Mientras tanto, queremos informarle que también anoche comenzó el Carnaval de Campeones del Béisbol AA de Puerto Rico, donde hubo victorias interesantes por demás. Este Carnaval de Campeones, el equipo de hubo victoria para el equipo de los Petateros de Sabana Grande, para los Gigantes de Carolina, los Azucareros de Yabucoa y los Pescadores del Plata de Comerío, que son la representación de nosotros en la sesión central. Los Petateros salieron triunfadores. Sabana Grande, que es un equipo, tiene 8 victorias consecutivas y ostenta una cadena de 9 victorias consecutivas. Eso fue en el estadio Hermanos Miura del pueblo de donde se celebró el partido de Hormigueros, y los lanzadores Walter Hernández y Miguel Ausúa se combinaron para guiar y blanquear al equipo de los Libertadores de Hormigueros 2-0. Las carreras del encuentro fueron empujadas por Melvin Collazo. Ausúa se apuntó la victoria en relevo en 4 1/3 de entrada, en la que permitió apenas 3 y ponchó 2 bateadores. En otros resultados, el equipo Ligante Carolina doblegaron al equipo de los Campeones Defensores del año pasado, que son los Mulos de Junco, en el estadio Roberto Walker en Carolina, con 7 entradas de Héctor Quiñones, que fue cambiado este año al equipo de Carolina, y que todavía yo no entiendo cómo salieron de Héctor Quiñones, pero eso se habla ya entre apoderados y allá ellos negocian y ellos se entienden. Y ponchó a cinco y permitió una cajera con cinco imparables para llevarse el triunfo. Alexis Torres y Jorge Quiquito Jiménez encabezaron la ofensiva con dos carreras remolcadas cada uno, además de Torres y Jorge Cartagena, que anotaron en dos ocasiones. En otro partido, los maratonistas de Coamo fueron a visitar al equipo de los azucareros de Yabucoa, allá en el Néstor Morales de Humacao, porque ustedes saben que se está construyendo, señores, este tremendo estadio. El feliz Nacho Millán de Yabucoa, y mientras tanto están utilizando el parque de Néstor Morales de Humacao, y allí el relevo grande de Marco Santa y Joan Román, que no le permitieron anotación al equipo de Coamo, lo mantuvieron ahí más o menos. El juego se acabó 4-1. Ahí Jan Hernández sacudió un cuadrangular, Cristian Vázquez empujó dos carreras. Santa fue el lanzador ganador con 3 y un tercio de entrada trabajado, mientras que Román se apuntó el salvamento. Los primeros 4 capítulos fueron cubiertos por el lanzador Noel Pinto, que apenas permitió una carrera. Y en el Carlos Bonet, en un partido no apto para cardíacos, los Pescadores del Plata dejaron de comerío, dejaron en el terreno 7-6 a los Tigres de Hatillo, gracias a un hit de oro de Kelvin Bermúdez, que remolcó 2 anotaciones. Brian Ortiz retiró a 2 bateadores en relevo para acreditarse a la victoria. Kevin Ayala la desapareció por el equipo de Comerío, mientras que Jonathan Nieves y Tony Brian Méndez hicieron lo propio por el equipo de Hatillo. Hoy continúan los juegos, donde el equipo de Hormiguero va a estar visitando al equipo de Coamo. Este partido se va a celebrar en el Parque de Santa Isabel. Están remodelando el estadio de Coamo, y por eso que este año todos los juegos Comerío los he estado jugando en Santa Isabel. Carolina frente al equipo de Hatillo van a estar jugando en el Parque de Florida. Yabucoa va a estar visitando al equipo de Sabana Grande, y Comerío visita a los campeones Mulos de Junco. Es la continuación del béisbol AA de Puerto Rico, que ha estado más que interesante. Pero continuamos, vámonos rápido por la línea telefónica, vámonos ahí bonito, para hacer un análisis más o menos de los partidos de anoche, y más el de la Central, donde esa espectacular victoria del equipo de Comerío, que viene de perder los primeros 3 partidos frente en la serie de campeonato seccional Central a los Toritos de Calley. Le ganaron 4 en línea y anoche le ganaron al equipo de Hatillo para así conseguir su 5ª victoria consecutiva. Tenemos a nuestro amigo y hermano Armando Negrón. Armando, buenas tardes, bienvenido a Deportiva Cumbre 1470.
1: Bueno, gracias, Manuel. Saludos a David allá en el Master Control y a toda la radio audiencia de tu programa.
0: Para nosotros es un placer que estés con nosotros compartiendo. Bueno, Armando, arrancó el Carnaval de Campeones. ¿Por dónde empezamos?
1: Bueno, fueron 4 juegos interesantes. Vamos con el primero y dejamos el de Comerío para lo último. Coamo y Yabucoa, en Humacao ayer, Coamo demostró que es un equipo ofensivo. Fíjate que da 10 indiscutibles, al igual que Yabucoa. Dejaron 12 cogedores de base, o sea, que la gente de Coamo circuló en la base, pero Yabucoa, que es un equipo que defiende mucho, el picheo hace el trabajo. Fíjate que hace el relevo Marco Santos.
0: Sí.
1: Y el relevista que terminó, pues pudieron aguantar, y en el momento preciso, pues, Jan Hernández de un cuadrangular, Cristian Vázquez empujador, y le da esa primera victoria al equipo de Yabucoa, que es un equipo que no está produciendo muchas carreras, pero que el picheo y la defensa están haciendo el trabajo ahí, ¿sabes? Y por eso que están ahí logrando esa primera victoria, que es bien importante en este tipo de serie, Manuel, porque aquí todos los días tú te vas a enfrentar al lanzador 1 o 2 de un equipo, pero un equipo diferente.
0: Ajá.
1: Porque son 7 juegos y los llegaron en las primeras cuatro posiciones, tienen cuatro locales y tres visitantes, y alimentan los que llegaron en la quinta y en la sexta. Así que arrancó bien Yabucoa. Entonces vamos al otro juego, Carolina y Junco. Pues dicen que no hay peor cuña que la de un mismo paro. Héctor Quiñones, que la semana anterior lanzó un juego completo de 149 picheos y tomó la pelota ayer lanzando 7 entradas, haciendo un buen trabajo frente al equipo de Junco, que lograron el equipo de Carolina derrotar a un gran lanzador como es Rubén Ramírez y lograr esta primera victoria el equipo de los Gigantes, que bajo la dirección de Juan Manguán se lograron ganar la sesión media. Entonces, el otro partido era un partido de vecinos, de Sabana Grande, ¿verdad? Honrando a Ángel Víctor Martínez, ¿verdad?
0: Sí.
1: Lamentablemente falleció en estos días.
0: Gran ser humano, un gran ser humano, Armando.
1: Era, Manuel, era parte de ese escuadrón que tenía Sabana Grande, que era un equipo que metía miedo. Y realmente, pues, Ángel Víctor fue parte de eso. Así que descanse para, ¿verdad? Un gran amigo y un gran hermano que hemos conocido en este deporte. Pues Sabana Grande, fíjate lo que hace el dirigente Kevin González. Abrió con el iniciador y trae a relevar a su estelar Miguel Autúa, que lo tenía señalado para lanzar hoy. Y lanzó 4 entradas y un tercio en cero para lograr esa victoria importante, porque le da, y como visitante, al equipo de Sabana Grande esa gran victoria. Sabana Grande jugando bien en la postemporada. Lleva 8 victorias consecutivas. O sea, que no ha perdido por temporada. La ciudad de los muchachos de la ciudad del Petate. Así que hoy hay un juego caliente. Y ahorita, cuando analicemos todos los juegos, vamos a hablar de los partidos de hoy. Entonces, ya ese es el tercer juego. Ramón Moncho Rodríguez nuevamente lanzó bien por el equipo de Hormiguero, que viene de eliminar al mejor equipo del país esta temporada, que es a los Patrulleros de San Sebastián.
0: Sí.
1: Así que fue el juego que fue este ayer en el hermano Miura en Hormiguero, y comenzando bien con el pie derecho estaba la gran. Y en el juego acá en el centro, los Tigres de Atillo, del área norte, frente a los Pescadores del Plata de Comerío, pues Comerío, viniendo de atrás, parece un momento dado que Comerío tenía el juego prácticamente seguro, 5-2.
0: Sí.
1: Pero en el último tercio de juego, como yo digo, vino el equipo de Atillo y pudo irse al frente al penal solemnista de Comerío, que es Kelvin Román, le marcaron 3 anotaciones y se fueron arriba 6-5. Pero los Pescadores, que les gusta venirse atrás, como le hicieron frente a Calle, y que le ripiaron 4 corridos, y aquí vino en el noveno un imparable de Kevin Bermúdez al bosque central.
0: Oye, Armando,
1: una jugada que
0: sabía
1: que iba a haber jugada, Manuel, porque el tiro del guardabosque central, el equipo de Hormiguero, fue perfecto y parecía que había jugado, pero el receptor no pudo manejar el tiro, y entonces ahí pues el equipo de Comerío marcó carrera en las piernas de Gabinito Rosario Junior y Bruno, que fue el otro corredor, el hijo ya de Bruno, pues pudieron lograr esa victoria 7 carreras por 6. Nuevamente Brian Ortiz, en esta ocasión en revés, pues pudo ganar. Este hombre se ha convertido, Manuel, en el salvador de Comerío, porque cuando se necesita una victoria grande, ahí aparece Brian Ortiz.
0: Sí.
1: Y lo ha hecho muy bien, ¿verdad? Allá tiene 2 victorias en la postemporada, y ambas importantes. Así que comenzaron los juegos en el Carnaval de Campeones, solamente un visitante ganó, que fue Sabana Grande. Los demás ganaron como locales. Ganaron Yabucoa, ganó Comerío y ganó Carolina.
0: Armando,
1: las asistencias me las brindaron. En Humacao pagaron 1,551. En Comerío, 1,105. 710, 85 en Carolina y 6.87 en Hormiguero. O sea, asistencia aceptable, ¿verdad?
0: Para
1: este tiempo en estos carnaval de campeones.
0: Armando, quería hacerte una observación en términos de que está fluyendo mal la ofensiva de Kevin Bermúdez con el equipo con Herido.
1: Sí, ha venido produciendo. O sea, Kevin es un buen bateador, es un buen guardabosque. Y en el momento crucial, pues ha venido luciendo. Y eso son buenas noticias, porque por algo lo trajo con Herido para que pudiera ayudar en esa ofensiva. Y no está haciendo quedar mal la gente de con Herido, que lo trajo, ¿verdad? Empieza 70-0 el gerente general. ¿Verdad? Ya está produciendo en esta parte del line-up. En ocasiones lo pone en primer base, a veces quinto, como entiende el dirigente Luis Matos, que más lo necesite. Y ahí pues está produciendo el muchacho. Así que vamos a ver, Manuel, hoy los partidos que hay son los siguientes. Va, Yabucoa va a enfrentarse a Sabana Grande. Ambos equipos ganaron ayer. O sea que uno de los dos va a quedar con 2-0 y uno va a quedar con 1-1. Yabucoa anunció a Cristian González, que dice en el diamante negro. Uh-huh. Y va por el Sabana Grande de Eric Feliciano. Fíjate que iba a lanzar Miguel Otúa, pero como lo usaron ayer, pues Eric Feliciano es el encargado de lanzar por el equipo de Sabana Grande. Entonces, el otro partido, Carolina Batillo. El veterano Héctor Eto Acevedo, que ha venido lanzando bien, va por el equipo de Carolina. Y por Atillo va el veterano Raúl Rivera. Este es hermano de Monaguillo Rivera. Uh-huh. Así que es el que va a lanzar por Atillo hoy. En el otro partido, Hormiguero va a Guamo, enfrentándose a Guamo en el Parque de Santa Isabel. Hay que mencionar que el juego de Hormigueros en Guamo, es en Santa Isabel, y el de Carolina y Flor y Atillo va a ser en el Parque Fello Marrero de Florida. O sea, que no van a jugar en Isabela, va a ser en Florida. Que va a jugar Atillo este carnaval de campeones cuando juegue como local. Y en otro juego importantísimo, pues vamos a tener al equipo de Comerío visitando a Juntos. Comerío con Héctor Hernández. Junco con Luis Pintrón, es un duelo de zurdo. No. Va a haber en el Minibox, que de hecho hoy se va a entregar la Copa del Este, la décima, que lleva el nombre de Osvaldo Gil. Gracias a Tato Yabona, ¿verdad? Que tenemos la Copa Central, tenemos la Copa del Este, que se le da al equipo campeón. Y la del lleva el nombre de Guario Néstor Rodríguez. La de el Este lleva el nombre del licenciado Osvaldo Gil. Y se le va a entregar al equipo de Junco hoy, la de la sabe que se entrega en enero cuando hacemos la actividad de apoderado.
0: Armando, es algo bien importante esos partidos de esta noche, porque se jugó anoche y hoy, pero ya la semana que viene van a jugar viernes, sábado y domingo, que sí. ahí es que el bullpen tiene que estar ready. ¿Me escucha? ¿Se nos fue Armando? ¿Ah? Ok, pero ya...
2: Ya mismito a ver si el compañero Armando Negrón nuevamente nos puede llamar acá. Vamos a hacerle una pausa y regresamos ya mismito. Así que adelante, con el primero que llegó para quedarse de 12-1 es Deportiva Cumbre 1470, con este su servidor Manuel Rivera, el primero que quedó para llegarse. Estamos a través del Cumbre 1470 AM, estamos también a través del FM 106.3 y estamos a través del Facebook Live para todo Puerto Rico y para el mundo entero. Adelante, Control.

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0: Bien, amigos deportistas, de regreso nuevamente a Deportiva Cumbre 1470. Más adelante vamos a estar nuevamente con nuestro compañero y amigo Armando Negrón, pero esto no se detiene. Vámonos por la línea telefónica. Tengo al dirigente ganador, ha invicto por ahí el muchacho, en un gran trabajo que ha realizado con el equipo de los Petateros de Sabana Grande, su dirigente Kelvin González. Kelvin, buenas tardes, bienvenido a Deportiva Cumbre 1470, acá desde Orocovi, para todo Puerto Rico y el mundo.
1: Saludos, mi hermano, a ti, a todos tus radioescuchas.
2: Oye, por fin se nos dio.
0: Bueno, Kelvin, primeramente felicitarte por el gran trabajo que estás realizando con el equipo de los Petateros de Sabana Grande. Sé que están pasando por un momento difícil, ¿verdad? La pérdida a quien conocí personalmente y por mucho tiempo, pues también dialogábamos mucho, Ángel Víctor Martínez, pero con todo y eso, como que eso ha sido algo adicional que le ha dado al equipo de Sabana Grande. Un gran juego el de anoche, donde pudieron salir con la victoria 2-0 frente a los Libertadores de Hormiguero.
1: Mira, bien importante, hay que resaltar el trabajo de mis coaches, hicieron un gran scouting report del equipo de Hormiguero, y realmente estábamos colocados en la defensa donde estaban bateando ellos. No podemos dejar pasar la gran actuación del derecho Walter Hernández, que hizo la salida magistral de 5 entradas, que era lo que estábamos buscando en él. Y obviamente el plan estaba diseñado en base a que si Walter llegaba a la 5ª, 6ª entrada ganando, íbamos a dar por el brazo a Miguel Osúa para obviamente asegurar esa parte, ese juego, ya que hoy puede llover o hay que pensar en el del frente, no en el de atrás.
0: Es correcto. Y es bueno señalar algo bien importante, que toda la gente que sé que nos está escuchando, y son muchos, que están a través del internet, del FM, a través de la AM, escuchando esta programación de Deportiva Cumbre 1470, de Cumbre Radio, de 12 a 1, con este servidor Manuel Rivera, para que le puedas explicar como dirigente por qué fue que Miguel Osúa no comenzó lanzando como lo tenía en tu plataforma para empezar el carnaval de campeones.
1: Mira, es como, no es menos cierto que Miguel viene de Texas y él llegó el viernes ayer a las 4:30 de la tarde a Aguadilla. Yo lo recogí porque yo vivo en Aguadilla y obviamente estaba desde las 5:00 de la mañana en el aeropuerto para coger el vuelo, coger un vuelo de Texas a Fort Lauderdale y Fort Lauderdale a Aguadilla. O sea, tenía en el cuerpo más de 8 o 10 horas de trabajo. Y yo prefería utilizarlo en dos roles, o sábado el 100%, o en una 5ª entrada, que él pudiera llegar a una novena, como lo hizo, y solamente lanzó 48 lanzamientos.
0: O sea, que ese brazo prácticamente pues no hizo más, no llegó a los 50 lanzamientos, o picheo, como le dicen por acá. Y más importante es cuando solamente juegas esta noche, y ya estarías libre hasta el próximo viernes, donde entonces se va a estar jugando viernes, sábado y domingo. Ahora bien, hoy tiene un gran juego frente a un equipo que también ha demostrado que, bueno, los 8 son, si son campeones de sesión, están ahí es porque son buenos. Es el equipo de los Azucareros de Yabucoa, del dirigente Juan Igor González, que estarán hoy visitándolos allá en Sabana Grande.
1: Mira, en un carnaval tú no puedes pensar en que un equipo va a ser menos o más. Son 8 campeones, como usted muy bien está diciendo. Yo te aseguro una cosa, y lo digo jocosamente. Hay equipos que están acostumbrados a jugar en parques mejores que el mío. Ajá. Mejor alumbrado, mejor loma, mejor terreno, mejor grama. Yo te aseguro que a mí es una ventaja jugar en mi parque cuando yo sé que ya Yabucoa viene de jugar en mejores parques que los que yo juego. Y pues, cuando su lanzador vea ese boquete en la loma y le eche tierra y sigue haciendo boquete, y ya el mío está acostumbrado. Pero obviamente son factores psicológicos, pero aunque tú no lo creas, pueden desarmar un lanzador de gran capacidad el ver un infield parado de frente.

0: Sí, que es el parque de Sabana Grande. Yo recuerdo cuando, para los años aquellos de los próceres de Barranquita, que llegamos al Carnaval de Campeones, creo que van a semifinal ya de Puerto Rico, no sé si fue en el 93 cuando Barranquita quedó campeón frente al equipo de Las Piedras. Yauco llegó final en esa. Me acuerdo que Iván Rodríguez era el dirigente, el hermano de Bobby Rodríguez, me acuerdo siempre, recuerdo. Y el señor Pacheco era el apoderado. Y jugamos allí, en ese parque donde ustedes van a jugar esta noche.
1: Claro, en esa época era un parque de gran envergadura. Obviamente el parque está remozado, pero lo que te quiero decir es que el parque de nosotros, aunque esté en la mejor capacidad, jamás se va a comparar con el parque Carolina, ni con el parque Yabucoa, en cuestión de tejeno y tratamiento. O sea que yo voy a tratar de que los míos, la parcelita de nosotros, tengan ese nivel de capacidad más alto, porque obviamente ya están acostumbrados a eso.
0: ¿Con quién comienza esta noche a lanzar?
1: Va el derecho de Dere Feliciano.
0: ¿Cómo estuvo su campaña?
1: No, Dere es uno de nuestros mejores lanzadores de confianza. 2 victorias, 1 derrota, 2 y 5 festividad, un lanzador bien agresivo. Y vamos con todo el mundo. Y si Miguel Osúa está disponible y puede relevarle en una octava o buena entrada, también va a estar ready.
0: Así que si tú lo que estás buscando es llegar con 2-0 para el próximo fin de semana.
1: Definitivamente, ya lo que pasó ayer no existe.
0: No.
1: Es lo de hoy. Y después de hoy vamos para Cobamo y ya Miguel va a estar en la goma el viernes.
0: Eso es bien importante. Bueno, Kevin, gracias por sacar un ratito. Sé que estás bien ajoradito trabajando con esto. Te deseo lo mejor de los éxitos esta noche en ese gran partido cuando recibes al equipo de Yabucoa, y desearte suerte. Como siempre, que están jugando una gran pelota.
1: Exhorto a todos los fanáticos.
0: Seguro.
1: No tan solo de Sabana Grande. Nosotros tenemos hoy una actividad bien bonita recordando a nuestro querido amigo Víctor Martínez, que vaya a dar su último adiós en el parque con Víctor allí en presencia. Y vamos a hacer algo bien chévere para que obviamente siempre recordar esa memoria de nuestro gran amigo Víctor Martínez.
0: Muy bonito. Muy bonito de su parte y lo felicito.
1: Gracias.
0: Víctor se merece eso y mucho más.
1: Y mucho más, correcto.
0: Seguro que sí. Kevin, muchas gracias. Y acá, pues, gracias. Usted sabe que estamos a la orden acá en Deportiva Cumbre 1470. Y este es su amigo Manuel Rivera.
1: Gracias, Manuel.
0: Bien, pues gracias. Bien, ahí escucharon a Kevin González, el dirigente del equipo de Sabana Grande. Ahí está claro por qué no comenzó el partido con Miguel Azúa, porque lo están viajando los fines de semana. Llegó a las 4 de la tarde y no estaba todavía tan listo como para poder entrar, pero siempre relevó. Y lo escucharon ahí. Si tiene que utilizarlo hoy, lo va a utilizar también, porque solamente hizo 48 lanzamientos. 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Vamos ahora directamente, nos vamos hacia el pueblo de Utuado. Vamos a estar analizando qué es lo que está ocurriendo, en lo que se está llevando al momento y qué es lo que está acaparando el mundo entero, que es el campeonato de soccer. Es la Copa de la FIFA 2026 y tenemos a nuestro buen amigo, el licenciado Ángel Hualve. Juan, Angelito, buenas tardes, bienvenido a Deportiva Cumbre 1470.
2: Buenas tardes, Manuel, me honra estar en tu programa.
0: Bueno, para mí también es un placer. ¿Por dónde comenzamos? Porque esto empezó el 11 de junio, pero ya se está viendo como que aquí hay equipos que van a tener que echarle el resto. Quien los daba favoritos en un momento dado, van a tener que esforzarse más. Pongo como ejemplo, ¿verdad?, para que esto pueda coger la batuta por ir para allá. El juego del Congo y la República del Congo, creo que es, y Costa de Marfil, que también, no sé si fue el que jugó con el equipo de España, pero ¿qué nos puede decir a todos los amigos que nos escuchan a todos los anchos y largos de Puerto Rico y del mundo entero?
2: Pues sigue la Copa Mundial en la fase de grupo. Ya México, del grupo A, anfitrión, ganó sus 2 partidos. Y Canadá, en el grupo B, otro anfitrión,

0: ganó el segundo partido luego de empatar el primero. Y Estados Unidos, en el grupo D, ayer hizo lo propio al ganar. Así que los tres anfitriones han avanzado a la próxima fase, lo que es muy bueno para la Copa como tal. Ayer en el grupo C, Brasil goleó a Haití con doblete de Matheus Cunha, el delantero del Manchester United. El primer gol al minuto 26, el segundo al minuto 36. El segundo asistido por la estrella de Brasil, Vinícius Júnior. Y luego, en el descuento del primer tiempo, Vinícius Júnior marcó el tercer gol. 3-0, una goleada de Brasil sobre Haití. Y la canarenga, como se conoce a Brasil, se destapó luego de un empate que tuvo con Marruecos. Y en estos momentos está como líder del grupo C. Y también en ese grupo C, ayer Marruecos derrotó 1-0 a Escocia. El gol más rápido en este mundial se produjo en este partido. Ismael Saibari de Marruecos anotó el gol a los 71 segundos del silbato inicial. Ajá. Aún estaban los aficionados de Marruecos recuperando los pulmones luego de cantar el himno nacional, cuando Ismael Saibari, una de las sensaciones del Mundial, fusiló a Escocia. Y ese fue el único gol de ese partido. En el grupo D, Estados Unidos volvió a ganar. Derrotó 2-0 a Australia. Y lleva dos victorias en este Mundial. A pesar de que Estados Unidos no contó con su
1: principal
0: jugador clave, Christian Pulisic, el capitán, que tiene unas lesiones, pues volvió a salir por la puerta ancha los Estados Unidos. Lo habían hecho frente a Paraguay en el inicio del Mundial y ayer derrotaron 2-0 a Australia. En ese partido, Folarin Balogun de Estados Unidos, que anotó dos goles frente a Paraguay, logró un pase profundo en el área de penal, y el australiano Cameron Burgess, tratando de despejar el balón, lo metió en la propia portería de su equipo de Australia.
1: Muy cierto.
0: Lo que llaman un autogol, cuando un jugador entra el balón en la misma portería. Y de esa manera, Estados Unidos se convirtió ayer en el primer y único país en la historia de la Copa de los Mundiales en tener en dos partidos consecutivos autogoles de lo contrario. Contra Paraguay hubo un autogol de Paraguay y anoche un autogol de Australia a favor de los Estados Unidos. Y a segunda hora, Paraguay derrotó a Turquía en ese grupo de 1-0. En un tenso y ajustado encuentro, Paraguay logró marcar el gol a los dos minutos con un gol de Matías Galarza. Y de esa manera, pues, los resultados hasta ahora son los siguientes. México está de líder en el grupo A con dos victorias sin derrota. Corea del Sur le sigue con una victoria, una derrota, perdió frente a México. En el grupo B, Canadá, anfitrión, luego de un empate contra Bosnia y Herzegovina, le ganó 6-1 al equipo de Qatar. Canadá está primero, Suiza segundo. Y aquí, para hacernos entender, cuando uno mira la tabla de posiciones en el grupo B, Canadá primero y Suiza segundo, ambos tienen una victoria y un empate. Una victoria son 3 puntos, un empate un punto. Canadá tiene 4 puntos y Suiza tiene 4 puntos. Entonces, ¿por qué Canadá está primero? Ah, porque Canadá ha anotado 7 goles con los 6 que le anotó a Qatar y ha permitido 1. Así que 7 a favor menos 1 en contra es un más 6. Y Suiza ha anotado 5 goles y ha permitido 2. 5 anotados menos 2 permitidos es un más 3. Y cuando hay un empate, en los puntos, victorias y derrotas, como ocurre en el grupo B, Ghana y Suiza con 4 puntos. La próxima forma de definir quién está primero es a base de los puntos anotados y los puntos permitidos. Canadá tiene un +6, Suiza un +3. En el grupo C, Brasil, con esa victoria de anoche, pues tiene 4 puntos porque había empatado en el primer partido con Marruecos. Y Marruecos le ganó ayer a Escocia 1-0. Pero Brasil tiene 4 goles anotados, 1 permitido, tiene un +3. Y Marruecos tiene 2 anotados, 1 permitido, tiene un +1. Por lo que Brasil está primero en el grupo C, Marruecos está segundo. Y en el grupo D, al igual que el grupo A de México, no hay controversia sobre los puntos. Estados Unidos de 2-2 tiene 6 puntos. Australia, que había ganado el primer juego a Turquía, tiene 3 puntos porque perdió ayer con Estados Unidos. Y está empatado Australia y Paraguay con 3 puntos. Pero Australia tiene ventaja sobre Paraguay para ese segundo lugar, porque Australia ha anotado 2 goles y ha permitido 2, lo que tiene un +0. Pero Paraguay ha anotado 2 y ha permitido 4 y tiene un -2. De esa manera, pues con los resultados de ayer, tenemos que Haití en el grupo C y Turquía en el grupo D son las primeras 2 selecciones en eliminarse, en decirle adiós a la Copa. Porque Haití tiene 2 derrotas, no ha anotado gol y ha permitido 4. Y Turquía, que perdió ayer 1-0 contra Uruguay, también tiene 2 derrotas, victoria. No ha anotado goles y ha permitido 3 goles. Argentina tuvo un comienzo espectacular.
1: Sí.
0: Le ganó 3-0 a Argelia en la noche de Leonardo Messi. El argentino inauguró su 6º mundial con 3 goles ante Argelia. En un triunfo que ilusiona a toda Argentina, que busca ser el 2º país en repetir como ganador en copas consecutivas. El primero fue Italia, 34 y 38, Brasil, 58 y 62, y en Qatar ganó Argentina. Y Leo Messi quebró una de las pocas fronteras que le quedaban. Ya es el jugador con más partidos en los mundiales de la Copa. Lo logró en la final de Qatar. También es el jugador con más partidos. Así que está pulverizando ambas marcas en esta 6ª Copa Mundial. Junto con Cristiano Ronaldo, son 2 de los 3 jugadores que han jugado en 6 Copas del Mundo.
1: Licenciado, le pregunto... Se habla mucho de la posibilidad de que Neymar se entregue al equipo de Brasil.
0: Sí, Brasil espera y está en el plantel de Brasil. Neymar, que está un tanto lesionado, no están forzándolo en la fase de grupo. Con esa victoria ayer de Brasil, de un 3-0 sobre Haití, pues le da respiro y le da espacio para que se le dé el descanso suficiente a Neymar, que debe estar ya con Brasil en la próxima fase, que es en los últimos 32 equipos, en los 16avos.
1: Ahora, licenciado, estamos dialogando con el licenciado Angelito Juárez directamente desde el pueblo de Utuado, en nuestra programación de Deportiva Cumbre 1470. Estamos a través del Cumbre 1470M 106.3 y estamos también a través del Facebook Live para Puerto Rico y el mundo entero. Estamos hablando sobre la Copa de la FIFA que se está celebrando tanto en México, Estados Unidos como en Canadá. Estos partidos de esta semana demasiado importantes, ¿verdad, licenciado?
0: Sí, son muy importantes porque ya el grupo A, B, C y D han jugado 2 de los 3 partidos contra sus rivales, cada equipo. Hoy continúa la Copa con lo que le voy a señalar, pero antes quiero hablar de Leo Messi. Y decía que convirtió la ficción en realidad porque el legendario director Steven Spielberg de Hollywood,
1: sí,
0: Inició su flamante película el día de la revelación con un contacto extraterrestre en Kansas City. Y allí fue el partido de Argentina, donde Messi, en Kansas City, arrancó su sexta aventura mundialista con una actuación de otro planeta. Volvió a desafiar las leyes del fútbol, de la lógica y del tiempo. Anotó goles, el primero a los 17 minutos, con un zurdazo de más de 60 pies de distancia. Y luego el segundo y luego el tercero. Está próximo a cumplir en un par de días los 39 años. Y con esos tres goles, empata en el liderato de más goles en la Copa Mundial con el alemán Miroslav Klose, 16 goles. Y decía Carlos Carder que 20 años no es nada. Messi le dio la razón. Porque hace 20 años, en el Mundial de Alemania, en el 2006, él debutó viniendo de la banca contra Serbia y Montenegro y anotó uno de los 6 goles de Argentina en la goleada 6-0 sobre Serbia y Montenegro. Y lloró después del primer gol y lloró cuando acabó el partido. Y también estuve viendo otro partido el miércoles, el último de la noche, de mi Colombia. Mi esposa es colombiana y esa es mi selección. Ajá. Más de 80.000 hinchas de Colombia pintaron de amarillo el Estadio Azteca de la Ciudad de México. Y Lucho Díaz, el atacante de 29 años colombiano, que atraviesa el mejor momento de su carrera, se adueñó de esa estrella. Ciertamente, con un disparo a los 32 minutos, perforó la portería de Uzbekistán y hizo gala de por qué es considerado uno de los mejores jugadores del mundo. Es un jugador del Bayern de Múnich. Y Colombia se apuntó una contundente victoria sobre Uzbekistán 3-1. Entonces, hoy, en la Copa del Mundo, pues tenemos que entre los partidos interesantes en el grupo E, Alemania, que le ganó a Curazao 7-1, va contra Costa Marfil, que le ganó 1-0 a Ecuador. Sí. Eso es en el grupo E. Son juegos de invicto. Y también en ese grupo E, Ecuador, que perdió 1-0 contra Costa Marfil, va contra el débil equipo de Curazao. Esos son dos partidos en el grupo E, el de Alemania y Costa Marfil a las 4 en Toronto, el de Ecuador contra Curazao a las 8 en Kansas City. Y en el grupo F, Países Bajos, Holanda, que empató a 2 goles con Japón, va contra Suecia, que le ganó 5-1 a Túnez. Ese juego es el primero de hoy a la 1 de la tarde en Houston. Y en ese grupo F, Túnez, que perdió con Suecia 5-1, va contra Japón, que empató con Holanda 2-2. En ese grupo F, Holanda y Japón son los favoritos, pero no hay duda de que hay que contar también con este equipo de Suecia, con esa victoria sobre Túnez.
1: Sí.
0: Esos son los partidos de hoy.
1: Bueno, licenciado, el tiempo nos traiciona un poquito, esperamos el próximo sábado continuar, ¿verdad? Llevándole toda esta información bien valiosa. A la verdad que lo felicito por el conocimiento que tiene y cómo siempre ha llevado el deporte, no solamente el soccer, sino también el béisbol, el baloncesto y todo. Solamente abrirle el espacio para agradecerle de parte de este servidor Manuel Rivera de Cumbre 1470, que pase mañana un feliz Día de los Padres junto a toda su familia. Y el sábado próximo nuevamente estaremos analizando ya cómo continúa el campeonato de la FIFA del soccer del 2026.
0: Con mucho gusto, Manuel. Feliz Día de Padres a todos.
1: Muchas gracias, licenciado. Bien, ahí estaba el licenciado Angelito Juárez, dándonos también, mira, David, eso es una memorabilia lo que está hablando ahí. O sea, aquí viene lo bueno, acá arriba llaman lo bueno, o sea, lo que... calidad. Vamos a recordar que el programa de nuestro amigo Armando Negrón, David,
2: Va a ser esta tarde a las 5 de la tarde el sábado deportivo y lo va a transmitir desde el Rincón El Familiar en la carretera 14, el 48.8, eso es en el barrio Asomante en Aybonito. Así que de las 5 de la tarde en adelante Armando va a estar con el sábado deportivo. Le quiero enviar un saludo a toda esta gente que siempre en la semana los encuentro por ahí, que puedo dialogar con ellos y siempre pues nos dan buenas vibras para nosotros continuar en esto de la programación. Saludos a Luis Manuel Salla, a Macaco, la gente buena de Unipieza Alberto, Autobody, allá en el barrio Pablo Hincado y en el barrio El Echal de Barranquita. También a Héctor Ortiz y a Guillo, Colón, la gente, los ingenieros de Professional Engineering. También a Coyi, muchas felicidades. También a Torrecilla Texaco Service Station de nuestro buen amigo Enrique Colón, allá en el barrio Pablo Hincado de Barranquita, y a toda la gente buena que nos ha escuchado en esta nuestra programación. Recordándole que el próximo sábado nuestra programación comenzará a las 11:30 hasta la 1 de la tarde. Vamos a estar en vivo desde el pueblo de Coamo, desde la residencia de nuestro amigo Vitín Negrón, donde vamos a estar llevando nuestra programación de Deportiva Cumbre 1470. Y el 4 de julio, pues saben que no vamos a estar aquí. Amigos, antes de retirarme nuevamente, felicidades a todos los padres de Puerto Rico, del mundo entero, a los que son padre y madre o madre y padre de cualquier sitio, cualquier lugar, y no espere nada más el día de mañana para llegar a ver a su papá. Vamos a ser un poquito más proactivos en buscar y llevarle alegría y cariño a todas estas personas que nos dieron la vida por nosotros, para nosotros hoy engendrar hacia adelante y ser mejores ciudadanos. Así que de mi parte, muchas felicitaciones a ustedes, que la pasen bien lo que queda de tarde, que la pasen bien mañana y que tengan una bonita semana. Recuerden que por ahí viene ya mismo, después de la canción de Si me escuchas papá, de Marc Anthony, estará conmigo el compañero, estará con ustedes nuestro amigo y hermano Luis el Jockey Santiago con Afuetazo y Espolazo. Yo soy allá en la parte técnica, mi amigo, el director técnico, el pequeño gigante David Quickenden. Felicidades en el día de mañana. Este es su servidor, Manuel Rivera, que antes de despedirme, felicidades para mis hijos, Emanuel Rivera Díaz, y también para Lemuel Iván Rivera Díaz, que también pues lo hicieron abuelo estos muchachos. Así que pasen una bonita tarde y que mire, que los llene Dios de paz, que es lo más que necesitamos en este momento. Cosas positivas es lo que queremos. Linda tarde para todos. En el único que llegó para quedarse 12-1, que se llama Deportiva Cumbre 1470. Que pasen todos muy buenas tardes, amigos deportistas.

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0: un saludo cómodo, típico amigo deportista y como siempre, fieles seguidores del más ranqueado, de más resistencia, el de más exposición, el más que atina, el más cachetero, el más muelú, el comelón, el de la montaña para el universo, a fuetazo y después la suya de sábado de chinchorreo, víspera de los padres, au, au, au, nuestra víspera, ¿eh? La gente dice por ahí, el día de los perros, el víspera de los padres, mi gente, así que felicidades desde hoy anticipadas, se me olvida alguno mañana de felicitar, pues ya está felicitado del día de hoy, el día de carrera número 99, mira, qué casualidad. Víspera de los padres y 99. Quiere decir que mañana, que es el día de los padres, va a ser el día de carrera número 100. Cosas de la vida, ¿verdad? Casualidades que nos trae la vida. Y pues para hoy tenemos un retiro, número 3 de la segunda, condensador, retirado ya desde el día de ayer, número 3 condensador en el segundo evento. Y en la parte técnica, como es allá, como siempre, como de costumbre, ya los fines de semana, tal que derrotó a Goliat, el pequeño gigante David Quickenden, que yo prefiero decirle Quickenden, es tan rico, espeso, chocolo, sale en mi quid, despacio, yo me lo quiero tomar. Está ahí en el sillín caliente, da fuetazo y espuelazo. Programa hoy con pocos ejemplares en la primera carrera, pero entiendo yo, fíjense, yo viendo por ahí, hay unos que son mis fijas, yo espero que no pierdan, pero buscando por ahí, cabe 200 o 300 pesitos, son buenos. Vamos a ver, vamos a tirarle a eso. Y ya mismito vendrá por ahí por las 763, el Oasis Vapor Smoke Shop allá en Sidra. Nuestro partner, nuestro compañero de muchos años, Ángel El Canito Rodríguez, con su malicia y su dupleta de la malicia para hoy. En otras notitas que más adelante, estaba indicándole, por lo menos a los de, ahorita lo indicaré también en el live. Nosotros entramos al live cuando, después que termine Canito. Oficialmente, ya lo indicamos en la página de Afuetazo y Espuelazo, oficialmente, en la Copa 4 de Julio, Divine Star y Gámbaro no van a estar en la Copa 4 de Julio. Ambos tuvieron unos percances, parece que tienen que ser intervenidos quirúrgicamente, tanto Divine Star como Gámbaro, y obviamente pues deduce, ¿verdad?, esta carrera que era bien interesante. Pero habíamos comentado antes que Gámbaro posiblemente pues iba a ser montado por Andy Hernández, pero no, no va a correr ni Gámbaro ni Divine Star en la Copa 4 de Julio. Y antes de entrar con Canito, que ya lo tengo en la línea telefónica, aunque lo voy a hacer a través del live ahorita, pues queremos dedicarle la programación en el día de hoy a Julio Josado, mi gran amigo, hermano, hípico de Cuamo, fiel seguidor nuestro, a mi hermanazo, hombre no es hípico, pero siempre está sintonizándonos a través de la radio, Richard Cartagena. Oye, Susi, trátalo bien hoy, que cumpleaños, mi hermanazo Richard Cartagena. Más adelante volveremos a indicarlo durante el live. Y al Tiburón y Gilla, que están de plácemes, están de aniversario, de matrimonio, el gran Tibu y la gran Gilla, mi hermanito también. Pero eso lo vamos a celebrar más adelante, porque ahora pues vamos por aquí rápido a buscar. Vámonos entonces allá a Cumbre 1470 y vía telefónica nos vamos desde Cuamo por la 763, el Oasis Vapor Smoke Shop, con el hombre de la malicia hípica, el Canito Rodríguez. Adelante, Canito.
1: Gracias, Jockey. Muy buenas tardes a todos los radioyentes. Fue Tacho de Esperanza. Un día más de cajera en el Pueblo Camarero para ayer. Ustedes, la mejor información, la traen de más ranqueado, de más exposición, de más resistencia, el más muelo y cachetero de los programas, el que está con todos los apellidos habidos y por haber a través de 1470 de Radio Cumbre, con las 3W Cumbre 1470M.com para el mundo entero y también para el 106.3 en la FM. Eso es lo que hay en el día de hoy. Un programa de caballos ahí. Antes que nada, quiero unirme también a la felicitación de Julito Rosado, pero hay que también incluir también a Maelo de Maelo Autoral, darle plácemes, también tuvo cumpleaños en esta semana durante, si no me equivoco, fue el 18-19. Pero realmente es la celebración, esperamos nosotros que reunirnos un ratito con él, es de sorpresa, yo creo que no lo sabe. Si está escuchando pues no lo va a coger de sorpresa, pero yo creo que él no sabe nada. Él prácticamente últimamente no está llegando mucho al taller, simplemente a darle mantenimiento allí por los animales que tiene del sobrino, pero prácticamente está en el retiro, como dicen por ahí. Pues nuestra más felicidades para Ulises y para él. Que tengan bendiciones con mucha salud. Son los deseos de Canito, su familia, hermanos, hermanas, y sobrinos y tíos y todos los que estén vueltos ahí en la familia. Muchas felicidades, Julito, también. Así que vamos a ver si le damos en el día de hoy ese ejemplar. Ayer estuvo corto de uno y era nuestro segundo candidato. A ver, precio de no jugar la primera sola y jugar los tres en la última, como lo tenía planeado, pues me cambié a otra fórmula y me costó los seis caballos de Pule 4 también, que se fue envuelto ahí. Pero eso son gajes del oficio. Y a llorar para maternidad, un programa que está parejo. 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Ya les dije, un permanente apareo, va a haber un purito bueno de unos cuantos miles de dólares. Yo honestamente saqué dos ejemplares hoy para jugarlos en línea. Uno de ellos va a ser en este segundo evento, en 4 años y mayores, que va a ganar a 27,000. Hacer dinero de la forma que ganó su última, enseñó que realmente no tiene que hacer mucho más para ganar esta carrera, a pesar de la milla, pero él ha corrido la milla y lo ha corrido bien. Pero es grande hacer dinero, contrincante más cercano que yo veo es Manuel Maestón. Sabía que gane la distancia, está corriendo bien. Aunque el grupito que está corriendo un poquito más débil que este, yo creo que hacer ligera está corriendo con un grupito más duro y lo vamos a jugar en línea. María Mercedes es nuestro segundo candidato, tercero el número 2, el auditor. Online Verifying, el número 1, hacer ligera. Tercer evento, de Canave a 27,000, en el tiro de una milla, 1,300 metros. La carrerita buena para comprarla, como uno dice por ahí. Yo tengo el número 6, Salamera Baby Boy. En su última llegó segundo, llegó lejos, pero fue que el caballo que ganó se comió la pista. Tiró como unos 10 y fracción, así que realmente no debe darle vergüenza, porque fue con un gran tiempo. Y él llegó segundo, se ganó a Gesto, que era el caballo de mejor calidad que esto. Número 4, el Zapito, que se está enseñando ya las uñas para ganar una carrera. Y el número 3, Rafael J, está corriendo bien, ganando más o menos en estos grupos de reclamo. Así que ese es el 1, 2 y 3, pero vamos a jugar al número 4, el Zapito, y el número 6, Salamera Baby Boy, 4 y 6, en este tercer evento. Nos vamos a la cuarta carrera, reclamarle a 4,000, milla y un 16. Carnaval de Campeones, nos fuimos atrás en la primera, perdimos un juego 4-1, cualquier cosa puede haber pasado en ese juego, el cual nos dice la base por bola y los fallos que tuvieron los dos equipos con gente en base, cuando dejó una docena de gente en la base y también el equipo de Yabucoa. Hoy se juega la vida, porque el que pierde dos juegos aquí empezando es bien difícil que cualifique, así que cuando se juega la vida hoy con Hormiguero aquí en el Parque Santa Isabel. Reclamaba a 4,000, le dije, milla en 16, el cuarto evento. Nuestro favorito lo va a hacer el número 1, Pisturrojo, con Giancarlo Díaz. Segundo candidato va a ser Harvard Green, con mis adornos, se le emplea muy bien, y la velocidad de la carrera, junto con Bermudo. Número 4, Silent Power, me gusta este caballo para el remate. Ese es nuestro tercer candidato y lo vamos a jugar los tres ejemplares. El número 1, Bisrojo. El número 2, Apartín. Y el número 4, Sandler Power, echa para acá, que nos vamos para la quinta, la consejería, como vamos siempre, de la agencia hípica 763, allá en la parte noreste de Sidra, en el oasis de Smoke Shop. 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nativo 4 años y mayores que camabe a 4,400 metros. Por mucho la carrera más difícil del programa. Y honestamente, Miguelito, acá entrenó el caballo que yo voy a dar, yo lo busqué en la carrera que participó y tuvo un leve problema, un leve percance a los primeros metros de la salida, se quedó prácticamente último, y ese caballo después hizo un empuje, siguiendo los últimos 100 metros, pues fue el esfuerzo que hizo luego para ponerse acabado en carrera, así que yo lo veo que si hace ese tipo de carrera que hizo en la última, fácilmente puede estar sin que el paso pasar y irse a ganar. Se trata del número 6, Picarón Juanel Ramos, que ya parece que duerme con él. Nos vamos con ese como favorito, como va a ser la malicia en el día de hoy. Segundo candidato, el número 8, Tío Eddy. Este día coge a duras finales, esta misma carrera. Este es candidato a un caballo que yo creo que va a ser una gran cajera. El número 3, Silver D. Ahí tienen caballos como el Búho, Negociador y Corsaro. Guanajibo, yo desde tiene más años que yo. Guanajibo, este 13 años, ahí señor. 13 años un caballo es como uno tener como 100 años. y mira, Jason Sánchez, ay señor, líbranos de ese caballo. Así que tenemos como favorito la malicia para allá para 763, número 6, el número 6, Picarón, segundo el número 8, Tío Eddy, tercero el número 3, Silver. Vamos a jugar los 3, 6, 8 en el quinto evento. Y me siento muy bastante seguro en esta selección, esta carrera. En el complemento de la dupleta, reclamaba a 4,400 metros. Pero busqué la vuelta a esta carrera y yo no veo de la forma que este número 12 de P y pierda. Pero son carreras de caballo. Oye, se me parece al de la sexta ayer. Charlie ese que se vea grande. Y yo veo al número 12 de P y la veo grande esta carrera. Segundo candidato es número 3, Iris Page, Iris Baby. Y tercer candidato es número 4, Ayumu. Así que en el cuadrito nos vamos en línea con el número 2, Safety Pay, Online Verifying. Hacemos las 6 dólares dupleta de la malicia con nuestra malicia Picarón y el número 2, Safety Pay, la 62. Vamos al séptimo evento, que se llama a 4,000, a ver a donde prácticamente casi todas tienen una buena oportunidad, una más que otra, como yo diría que de la forma que está corriendo madridista esta, se merecen los honores de favorita. En este tiro de mi 4, esta jeca en 4,000 y J. Carlos Díaz la sigue con ella. Segundo candidato el número 4, Carta Brava, que viene a vencer un grupo parecido. Y no podemos dejar de poner a Banda Blanca, que es donde se monta este pájaro, muchachos. Enseguida los árboles echan flores, como dicen por ahí. Banda Blanca con Juan Carlos Díaz es nuestro tercer candidato. Yo no lo tengo en mi cuadro, pero yo voy a recomendar a todos que pueda que se ponga por el ladito acá a Banda Blanca. Aquello que juega un poquito más sería más o menos de 380 con Banda Blanca. El cuadrito del hombre de la malicia épica juega de la siguiente manera. 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Le dice que el segundo evento jugamos al número 1, a ser DJ en línea. Desde la carrera, el número 4, el Trapito, y el número 6, Salamera Baby Boy. En la cuarta, el número 1, Virro. El 2, Albarín. El número 4, Sainte Power. El número 3, Silver D. El número 6, Picarón. El número 8, Tío Eddy. En efecto, nos vamos en línea con el número 2, Safety Pay, y cerramos con el número 2, Madridista, y el número 4, Carta Brava. La dupleta de la malicia, la 62, nuestra malicia, el número 6, Picarón. Ya le dije que todo aquel que pueda, incluya por un ladito al número 5, Banda Blanca. Deseándole que, como voy a hacer yo, hoy yo empiezo hoy a celebrar los padres hasta mañana, olvídate de eso. Mañana seguimos ya eso de las 7 a las 8 de la noche a descansar para irse después a relajarse uno en las aguas del río Guamo. Así que yo aquí te voy a dejar para que siga con el prestacio de plazo, con el nuevo programa hípico de Puerto Rico. Y felicidades anticipadas a todos los padres de Puerto Rico. Adelante.
0: Bien, gracias al hombre de la malicia hípica, el Canito Rodríguez, con su cuadro de las 763, el Oasis Pepe Smoke Shop allá en Sidra, la malicia y la dupleta de la malicia para hoy. Vamos a la pausa. Cuando regresemos de la pausa, no lo había indicado nada ahorita porque tenemos la línea ocupada con Canito, pero van a copiar este número de teléfono porque voy a indicarlo también. Voy a esperar que venga el live también para indicarlo en el live, para que llamen a David y se apunten los padres hípicos. Padres hípicos. Hoy tenemos un manjar de cuadros aquí, tengo que hacerlo hoy porque para que se jueguen mañana, porque ustedes saben que mañana, pues yo después de mañana, pues no regreso hasta el 9 de julio como tal a la radio y al live, porque vamos de viaje. Y entonces, pues no le voy a dejar esa carga a Fran o a Canito o a Bómbolo. Por lo tanto, lo vamos a sortear hoy los cuadros para los padres hípicos. Llamen los padres hípicos, ¿saben? Nosotros conocemos quiénes son los padres hípicos. Pero lo vamos a hacer, voy a dar las instrucciones después que regrese ahora de la pausa para que se puedan beneficiar también los que están en el live. ¡Dale caballo con Chevy! De la salsa.
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0: Bien, de regreso con Afuetazo y Espuelazo. Ya estamos conectados también a través del live en el blog de nuestra página de Afuetazo y Espuelazo. Ya estamos conectados, así que estaba esperando, voy a esperar que se conecten varios más para entonces indicarle qué tenemos hoy, ¿verdad? Con motivo de la celebración mañana del Día de los Padres. Ya estaba explicándolo en la radio, pero quiero explicarlo ahora. Tiene que ver con el live que están entrando por ahí, siempre de muchos seguidores nuestros y muchos de ellos, pues, obviamente son padres y tienen que a ver si pican algo ahí. Más tarde, en la misma página de Afuetazo y Espuelazo, vamos a apuntar los ganadores. Bien, los ganadores. Usted lo que tiene que, cuando llame al número de teléfono que le voy a dar ahora, de rapidito el pueblo y el número de teléfono rapidito, porque a veces son personas que no tienen no tienen el Facebook Live, y entonces, si son de la radio, pues se me hace un poquito difícil, son dos pueblos que son, pues poder conectarlos nuevamente, porque no entran al Facebook Live y no buscan quiénes son los ganadores en nuestra página. Y esto tiene que ser de hoy para mañana, estos cuadros se juegan mañana, sencillamente porque, como estaba explicando en la radio ahorita, nosotros vamos a estar mañana, y de mañana cogemos unas vacaciones en lo que tiene que ver con la hípica, por lo menos este servidor, hasta el 9 de julio, que regreso en la radio. Regreso el 5 de julio a Puerto Rico, si el Dios nos acompañe, la Virgen, ¿verdad?, en ese viaje a Perú, que salimos este próximo jueves, la patrona y mi hija mayor Yaisa. Y no quiero pues que haya responsabilidad ni a Fran ni a Canito, a Bómbulo. Hay que jugar, esos cuadros se van a tirar, se van a sortear hoy por la tarde, voy a poner en la página, hay que jugarlos mañana, antes de las 12 del mediodía, ¿ok? Así que espero que si me están escuchando sepan cómo son las reglas, las voy a explicar más adelante. Llamen ahora, Padres Hípicos, al 787, déjame ver, conectarme antes por aquí con David, a ver si David me consiguió lo que yo le pedí por ahí, dame un brequecito por aquí, David. Me indica, ¿sabes? Si tiene lo que te pedí por ahí, léete, lo tiene. Ok, ya. Entonces, déjame, al que David pueda tirar lo que va a tirar ahora, le digo dónde van a llamar ahora. Para entonces, nosotros en el día de hoy, como dije al principio, quiero dedicar la programación a dos buenos hípicos. De hecho, Tiburón, con tanto Julio Rosado, son hípicos. Y a mi amigo y hermano Hicha Cartagena, que no es hípico, pero nos escucha siempre, está de pláceme. Está cumpliendo año en el día de hoy. A Maelo, mi hermano Canito, que también cumple año en el día de hoy. A Julito Rosado, el cuameño, que está de pláceme cumpliendo hoy. Y la celebración del aniversario de Tiburón y Gilla, para ellos le dedicamos esta canción de cumpleaños, ¿verdad? Celebración. Que se la disfruten y mucha salud, muchas bendiciones y mucha paz espiritual y mucha prosperidad.

Mano Maelo, mano de Canito, está de plácemen cumpliendo años hoy, a Julio Rosario, dos cuameños ambos, también mi panita Julito, siempre seguidor y el nuestro, un gran ser humano y un gran amigo, para mi hermanazo del alma desde los estudios en la universidad, empezamos laborando en recreación y deporte, luego fue a educación, y siempre hemos sido hermanos, Richa Cartagena, de parte de Susi y toda tu familia, hermano, y también para Tiburón y Guilla en el aniversario. Como pareja, muchas felicidades, que Dios me le dé mucha salud, mucha prosperidad, mucha paz espiritual y muchas bendiciones para ustedes. Nos vamos ahora sí, 867-1470, 787-867-1470, tiene que ser breve, hay solamente una línea. Nombre, teléfono y pueblo, nombre, teléfono y pueblo, rapidito, que a David lo va a apuntar a las millas. Si usted ya me está ocupado, sigue insistiendo, ¿ok? 867-1470, los que están en el live también, no voy a tirar por compartir el live, no, me voy por la línea telefónica con todos ustedes. 787-867-1470, Padre Hípico, tenemos 10 cuadros para regalar hoy, 4 cuadros de Leno Sport Bar y la agencia hípica número 891, que mañana tiene el trío Los Dinámicos allí en Leno Sport Bar, mañana domingo, Día de los Padres, tiene allí Tiburón, Waldemar, tienen allí al trío Los Dinámicos, 2 cuadros de las 6:30, de 6:30 de la agencia hípica 763 de Wanda, que está ahí, que siempre dice presente, de lo así. 2 cuadros de 6:30 de mi amigo El Jaritazo, que dice que ya el jaritazo de hoy, de ahí la va a poner por allá mismo, y que dice que lo va a poner que al final, porque lo pegó ayer después de 14 intentos, y está, muchachos, ya tú sabes, ya ustedes saben cómo está, ya está bravo el hombre. El jaritazo, 2 cuadros de 6:30 y 2 cuadros de 6:30 del Pantano del Copi, la 627. Así que hay 10 cuadritos para sortear, 4 de Leno, 2 de la 763, 2 de Jaritazo y 2 de la 627. Llamen al 867-1470, ¿ok? 867 Padres Hípicos, Padres Hípicos al 867-1470. Durante la tarde yo estaré poniendo en la página quiénes son los ganadores. El evento Novario se lo dejé a ustedes allá. El evento, segundo evento, 1.016.000, nativos 4 años y mayores, reclamables 27.000. 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

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Tenemos también el billetito de la lotería para que pruebe el éxito allí con don Víctor y Juan. Saludos para ambos y felicidades, que la pasen bien en el día de mañana, que quizás mañana no me escuchen porque la pasita no está abierta, pero sé que me están escuchando hoy. Muchas bendiciones para ustedes. Nos vamos con la pasita de los boliches, este segundo evento. Tenemos aquí que mis compañeros, tanto Canito como Fran, recomendaron el número uno en línea. Número uno en línea, Hacer de Grey. Mi primer candidato es el número uno, Hacer de Grey. Yo lo tengo en línea en el cuadrito 1230, pero hay un cuadrito 2430. Hoy voy a tirar dos, ¿verdad? Dos cuadros, uno más pequeño, uno más grande. Yo tengo a Hacer de Grey, pero en el cuadro que subo a 2430, voy a añadir al número dos y el auditor. ¿Okay? Hacer de Grey es el caballo a ganar aquí. El caballo no va a esperar, tengo una interrogante. Yo dialogo, ustedes saben que los dueños, pues uno de ellos es mi pana, ahí, y nos preocupa, lo único que nos preocupa es que el tiempo no va a la distancia, y lo otro que nos preocupa es que este caballo, pues anteriormente, pues este caballo iba sangrado, como mucho sangra, y el ambiente, no sé, Dios quiera que a esa hora pues, no esté muy caluroso, y todo nos preocupa un poco, pero el caballo sobre el papel es el caballo superior de la carrera, por mucho aquí, hace el de Grey. El auditor va a ser mi segundo candidato, porque si este va al lado y pasa algo con él, no se debe, este es el que se va a encampanar adelante y lo van a tener que ir a buscar lejos. Y el tercero, el número cuatro, Emanuel Marzón, que con la Monte Boje se podía aprovechar si hay una pelea y es ser ganador. Aquí Duque Real, haciendo, mejorando carrera podría, y Condensador fue retirado. En el cuadro, voy a dar en el cuadro, el uno, Hacerle Grey, y el número dos, el auditor. Uno y dos en la segunda carrera. Y digo el de 24 porque es que en una carrera voy a añadir, en otra carrera voy a añadir un caballo que nos dieron de última hora, ¿verdad? Y lo voy a añadir. Si usted puede jugar ese cuadro, pues usted lo juega. Si no, se mantiene con el que le vamos a dar. Vamos al tercer evento, 1600 metros, nativos 3 años, Megamabra 27.000, Lenos Polval. 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Y la excepción no es mañana. Mañana domingo, Día de los Padres, ahí el gran tiburón ahí, que está de plácemo hoy con Gilla, celebrando ese aniversario. Dios me los bendiga, que le dé mucha salud para que sean muchos años más. Esos son mis hermanitos. Y le espera allí con el trío Los Dinámicos. 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Así que vaya para allá, a pasarla bien en Lenos Polval, que nos trae este Triángulo de la Bermuda, este tercer evento, donde Frank recomendó 3, 4, 5, 6. 3, 4, 5, 6. Canito recomendó 4 y 6. 4 y 6. Rafael J, mi primera selección, este ejemplar está bien, ha ganado su última. Mini arriba. Segundo candidato, el número 6, Salamera Baby Boy, ha cogido un grupo más arriba que esto, con la monta de Omi Adorno. Y el tercer candidato, yo veo un ejemplar aquí, que en la última parece que no le gustaron mucho los aperos. Y esto, yo no sé, usted trabaja, esto depende cómo usted esa pista. Esta mañana esa pista no está muy ligera, que digamos. Veremos a ver. Este caballo número uno, bravo, yo, en una tercera carrera, Triángulo de Bermuda, puede ser una sorpresa. Claro está el Zapito, porque es el Zapito, no es el Zapito, cogido, el Zapito. Yo siempre he dicho que si le falta un acento, el Zapito. Ahí también puede Catire, rápido, se puede ir al frente, pero va a Mister Mundo también aquí con la monta de Vélez, que trabajó bien para esta cajera. Este Triángulo de las Bermudas se las trae, yo diría que aquí no puedo descartar a nadie. Sin embargo, yo cogí dos de ellos, el número 3, Rafael J, y el número 6, Salamera Baby. 3-6-1, la trifecta, la 3-6, la exacta aquí, la dupleta entonces de segunda y tercera carrera, la 13. Espero que sea de la buena suerte. Esto nos lleva al cuarto evento, 1.016, importados 4 años y mayores, reclamables a 4.000. Y recuerden que llamen, los que están en el live tienen que llamar, no esperan, no es compartir el live, compártalo para que otro amigo, ¿verdad? O esos panas suyos, padres hípicos, compartan el live para que ellos también tengan posibilidades de ganarse uno de los 10 cuadros que estamos regalando en el día de hoy, que son cortesías de Lenos Polval, que como les dije, mañana tienen allí al trío Los Dinámicos allá en la avenida José Hilberto Concepción de Gracia en Bayamón, dos cuadros de la 763, dos cuadros de Jaritazo y dos cuadros del 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Llame ahora al 867-1470. 867-1470. Diga su nombre, ponga su nombre, rápido de qué pueblo y número de teléfono. Y rapidito denle oportunidad a otro porque solamente hay una línea para que los demás también puedan participar. 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
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Dice que en el cuarto evento, Frank recomendó 1 y 5, 1 y 5. Canito recomendó 1, 2, 4, 1, 2, 4. Número 4, Silent Power. Va a ser mi primera selección. Yo creo que hoy está cerca del paso. Y Mr. Lin le da con ir a correr al frente y al baldrín. Este caballo Silver Power puede estar hoy más cerca con la monta de la navaja Nicky Figueroa. Lo voy a acompañar con el siempre, le voy a dar la última oportunidad a este caballo número uno, Big Rojo. Porque es que la carrera, si ahí pelea al principio y si la pista no está muy ligera, se le presta para poder con la monta de Giancarlo Díaz de aparecer en la parte final y obtener la victoria. Y al baldrín va a ser mi tercera selección con la monta de Omi Adorno. Estoy dejando a Misty Link, tiene velocidad. Estoy dejando a Bermudo, que le dio la primera victoria a Michelle Ramos, nuestra amiga del 47 Road of LLC, que también está envuelto como entrenador ahí, mi amigo Maelo Almedina. Y estoy dejando a Buser fuera. Es el más apretadito que veo, pero no lo puedo descartar. Yo voy a jugar el número 4, Silent Power, y el número 1, Big Rojo. 4-1-2, trifecta, 4-1, le salta la dupleta, la 34, Rafael J y Silent Power. Vamos entonces allá a la pausa, a los estudios de Cumbre 1470, con el que derrotó a Goliat, el pequeño gigante David. Cuando regresemos, indicamos cómo juega Canito, Fran y este servidor. Y entonces damos una notita que tenemos de unas actividades aquí también y analizamos el quinto, sexto y séptimo evento de las carreras hoy en el Hipódromo Camarero. Dale caballo con Chevy, el de la salsa.

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2: Bueno, de regreso con Apurato y el Colo, como estoy saludando a todos los que están conectando. Por ahí, 867-1470. 787-867-1470. Tiene que sonarle ocupado un momento porque hay una sola línea. Tiene que seguir insistiendo. Usted tumba y siga. Hasta que, ahorita, pues más a la tarde, yo sacaré quién son los 10 padres hípicos ganadores de los cuadros. 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Saludos a todos. Raúl Maldonado, saludos. Feliz Día de los Padres para ti también, hermano. Gracias. Y que disfrute del viaje. Gracias, hermano. Gracias. Ahí. Catira y Silverdé. Son los... Ay, Dios mío. Por lo menos Catira yo no jugué, pero Silverdé. Yo lo sabía. Bueno, por eso a última hora, pues, decidí subir un cuadro de 24 y acompañarlo. Porque está malito el hombre. De 14. Pegó una ayer y ya está joncando. Pero cuando uno pega, se mete bajo esa cama y no lo saca nadie. El Jaritazo. Ya lo di, Catira y Silverdé. Por ahí... Vamos entonces a seguir con lo que tiene que ver la programación hoy. Los cuadros para hoy juegan de la siguiente manera. Hasta el momento, el de Fran en la segunda carrera, el 1 en línea. En la tercera, 3-4-5-6, 3-4-5-6. Y en la cuarta, 1-5-1-5. El Canito en la segunda carrera, el 1 en línea, el 1 en línea. En la tercera, 4-6, 4-6. Y en la cuarta, 1-2-4, 1-2-4. Este servidor, segunda carrera, 1-2, 1-2. En la tercera, 3-6, 3-6. Y en la cuarta, 4-1, 4-1. Y vamos al quinto evento. Llamen al 867-1470. 787-867-1470. David, rápido. Nombre, teléfono y pueblo. Y ya está. Y enganche, rapidito, para que le dé chance al otro. 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Ahí va, mira a este Manuel Rivera. Le voy a mandar a Canito para allá para que te analicen el doble A. Está llorando porque cómo perdió. Yo no lloro porque como Bajanquitas eliminó hace rato, pues los que están llorando son otros ahora. Ay, hay unos panas míos ahí de calle que no han parado a llorar. Yo no sé. Vacilando siempre, vacilando con respeto siempre para ustedes. Porque Canito analizó ahí más o menos. Si no gana Cuamo hoy, mi pana, Febu, allá, mi pana y hermano. Y los que están envueltos todavía, que los vi aquel día de los de Sammy Marrero allá en la plaza, ¿verdad? Y en la parroquia allí. Y pana, si no gana, dice Canito que están que eliminar. No, hombre, ¿no? Bueno, vamos entonces. 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Y en este quinto evento tenemos aquí que mi partner, Frank, recomendó 1-2-3-5. Número 3, Silver D. ¡Ay, otro peso más! ¡Ay, Jaritazo! ¡Ay, Frank Jaritazo! ¡Dios mío! Ya tú sabes, ya tenemos que hacer más fuerza todavía. Y Canito dio 3-6-8, lo mencionó también, 3-6-8. Yo lo tengo en línea, desde ayer yo tengo ese caballo en línea, que ve una jevita y lee y brega, como el Mamba Jiva, deseándole mucho tiempo, mucha suerte a uno que necesita una victoria con urgencia, como dueño, a mi pana de muchos años.

0: jinete de Guaybanes, mi hermanazo Chiqui Santiago. ¿Ok? Silver Test. Se va a hacer, lo tengo ahí. Segundo candidato, el número 8, Tío Eddie. Si usted va a hacer un cuadrito de maíz, pues, le pone ahí, ponerle a Tío Eddie. Fíjate, el cuadrito mío, ¿no? Fíjate, 2 por 2, 4 por 2, 8. Sube a 16, no sube a 24. Lo pone a Tío Eddie. Ya me entendió, ¿verdad? A Tío Eddie, porque están por ahí, llega una oreja de Tío Eddie, última hora. Le dijeron que si no pongo a Tío Eddie me caigo. Con Dante Bermúdez, Ricardo Negrón lo hace ganador. De tercero, el número 6, Picaron, el de Canito, o Picarón, como sea. Este ejemplar, pues, como digo, Canito lo dijo todo ahorita, con este muchachito puede ganar. Y de cuarto estoy dando al Búho. El Búho es otro que entrena a Ricardo Negrón. Vamos a ver cómo le va aquí del uno con Juan Esquilín. Inmaculado tiene su chance con Fernandito, el negociador. No sé qué pasa con este ejemplar. A veces usted ve con los grupos que cogían antes y todo, pero se le hace bien difícil poder ganar últimamente. Y Corsaro podría con Joshua Rodríguez ser una sorpresa. Y el caballo Canit, mira, está como Canit. Tiene 13, más o menos ahí. Usted lo multiplica por 6, más o menos ahí. La verdad, Canit. Déjame ver, 18, llevo unos 7, 8. Ese caballo que ve, pues el caballo se multiplica por 6. La edad con y los pejos, no sé si es por cuánto. Ay, Canito. Guanajibo con Jason Sánchez. Muchachos, este gana nadie, solo 6. Número 3, Silver D. Como le dije, un cuadrito de $8.30 hasta el momento. $8.30. Ponemos poner algo más para hacerlo de 12. Claro que sí. Lo vamos a hacer ahorita. Se ve en línea. Pero si usted quiere aumentarlo a 24, pues yo voy a poner otro en otra cajera para que sea de 12. Considera a Tío Eddie, que fue que, no sé, me hablaron bien de Tío Eddie por ahí. Yo no me quedo con nada. 3-8, 6-1, su perfecta, 3-8-6, la trifecta, la 3-8, la exacta y la quiniela, la dupleta, la 43. Esto nos lleva al sexto evento, 1.400 metros, importada yegua 4 años y mayores, reclamables a $4.000. 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Patrona, hágame el favor, yo dejé por ahí mi pavallita de los Mets. Me regaló mi amigo, mi hermano, Paul Martínez. No sé dónde la puse por ahí. Si la puedes traer, un pañuelo, pues. Estoy en el área de afuera y ustedes saben que yo a descuento de sinusitis de esta cuestión y el aire y la cuestión esta me ataca bastante. Si no, pues un pañuelo. No te preocupes, un pañuelito entonces. A ver, perdona. Estaba en el piso, tira aquí. No seas morón, yo aquí. Porque esta tapa se había caído aquí. Déjenme por aquí ahora. Sabía que la tenía ahorita en las manos. Ahí. Esto está en vivo, mi gente, está en vivo. Yo soy natural, olvídate. Soy morón y qué. Y cachetero con K. Y cachetero con K. Bueno, pues la 763, el Oasis Vapor Smoke Shop allá en Sidra. 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Ay, ay, ay, ese canito y gozamos ese día. El cumpleaños del jaritazo. 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Le pusieron ¿cómo es que digo Canito ahorita, te Wanda? ¿Cómo fue que te digo? La reina del cielo, algo así. Pues eso es como el señor de los cielos, ese de la novela. Le puse que la reina del cielo. Ese Canito se las trae. Hacer charlatán a Wanda. Y entonces allí está ahí la cocoroca grande, la honorable legisladora del teclado, Alexandra, que le damos las gracias porque son parte también hoy, junto con la 627, junto con el Jaritazo y junto con Leno, de los cuadritos que vamos a estar sorteando entre los que están llamando al 867-1470. Siga llamando. Número en la sexta, pues, Fran se fue con el 2 y el 4, 2 y 4. Canito jugó el 2 en línea. Yo pienso como Canito, yo le busqué, perdí este ejemplar. Yo creo que aquí Yomar García, este ejemplar, debe ganarlo. Omar debe ganar con este ejemplar. Set de Pace. Segundo candidato, número 4, Ayumu. Si esta fallara, pues puede ser con el del Garden Solution. Con Cupcake, Giovanni Robles, Cupcake de Chocolate, que está loco por ganar. De tercero, Irish Bay, con la monta de Absalom Cruz. Y de cuarto, la número 7, Doctora Nadal, con la mota de Manuel Rosario. Esta es una carrera condicionada para los ejemplares, pero son condicionadas también para los jockeys, porque por lo que veo aquí, yo creo que ninguno de ellos gana más de 10 carreras, lo que va de este año. Y yo voy a ver el número 2, Set the Pace. Me voy en línea, como les dije, 2, 4, 3, 7, Superfecta, 2, 4, 3, la Trifecta, 2, 4, la Exacta, la Quiniela, la Dupleta, que yo recomiendo es la 32, Silver D y Set the Pace. Séptimo evento, 1.400 metros, nativas potranca 3 años, reclamables a 4.000. 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Se me escapa el nombre de la otra, que a mí que ha venido aquí un montón de veces. Después me lo escribe por ahí para grabármelo también. 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Ahí, gracias a Canito, a Ramón y a todos los que aportan allí. Y a los auspiciadores que más adelante, tan pronto yo pues salga de, ¿verdad? Mañana le voy a mencionar algunos. Pero llegue ya de Perú, pues el próximo, el jueves, antes de esa actividad, le estaremos. 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El flyer lo vamos a poner en la página de Afuetados y el Palazo en estos días. 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Es importante. Pues vamos entonces a este séptimo evento, que yo me amajé bastante. Fran jugó el 2 y el 5, el 2 y el 5. Y Canito jugó 2 y 4. 2 y 4. Yo tengo de primero a Banda Blanca, con la Monte Juan Carlos Díaz, el Pawiche. De paso, yo le indiqué a los amigos, ¿verdad? Lo puse en la página, le indiqué a los que estaban en la radio. Ni Divine Star ni Gámbaro van en el clásico de la Copa 4 de julio, lamentablemente. Ambos tuvieron unos percances, van a tener que sometido a unas operaciones y todo para poder bregar con el asunto. Dólares muy buenos ambos. Y es lamentable. La Gámbaro estaba para correr, pero estuve en conversación con Luis Alvarado, con Wiche, con mi hermano barranquiteño. Me dice que prefirieron pues retirarle el caballo y trabajarlo para tenerlo más adelante sano, que es lo más importante, al igual que Imaistán, presidente don Alvin Rodríguez, decidieron también pues retirarlo y poder trabajar con la, ¿verdad? Con la situación que están pasando estos ejemplares. Por lo tanto, ninguno de los dos, Divine Star ni Gámbaro, van a estar en la Copa 4 de junio. Que por ahí era importante darle esa información porque ya lo habían indicado en la página como tal. Yo recomiendo a Banda Blanca, ahí le doy gracias a Pagüiche, a Juan Carlos Díaz, porque me comuniqué para confirmar esta información desde Magistral y me dijo que sí, que era cierta. Dulcinea con las montas de Jorge Iván Vélez, de Daniela Encarnación, entrenando. En mi segunda opción, de tercero, la número 4, Carta Brava, con la monta Carlitos Rodríguez. Y de cuarta opción, la número 4, Madridista. Estoy dejando a Bella Galilea, French Curia, Yulimar fuera, si me tumba. Estoy bien saladito, pero voy a jugar 5-3, 4-2, su perfecta. 5-3-4, la trifecta, la 5-3, la exacta. La dupleta final que yo recomiendo es la 25, 6 de Pace y Banda Blanca. Vamos a la última pausa. Ya los estudios de Cumbre 1470, ya con el pequeño gigante David. Cuando regresemos, repetimos el cuadro de Fran, de Canito, este servidor, y despedimos nuestra programación. Dale caballo con Chevy, de la salsa.
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0: Final de Apuetazo y Escuelazo, el número es el 867-1470. Están en lo último, lo que termino ahora, coger la última llamada. Después me tira la lista y nosotros sorteamos con la patrona. Yo siempre hago eso, todos son amigos míos, todos ustedes, todos, a todos yo los aprecio, los quiero igual, son hermanos en Cristo conmigo. Y yo lo que hago es que la patrona y yo echamos los nombrecitos, o le doy un número a cada uno y lo que como salga. Y ahí ahorita, pues más adelante lo pongo en la página, ¿ok? Por ahí, Enrique Vejillo, mira, ahí está Quique, conectado con nosotros, Enrique. Mejor orejero, Jafita, que está por ahí también, mi hermanazo, mi familia Rivera allá, Mario Toita de Sidra, ¿ya? La Toita, no es la Toita, es Toita, yo por ahí. Y cuando sonaba, no me pero che, sigue llamando, que tienes un último break por ahí. Vamos, que pasa que esa línea está ocupada, bien caliente. Son muchos, la verdad que son un montón, no solamente los del live. Yo no soy de live, yo siempre lo he dicho, yo cargo con la radio por muchos años. Cumplo 39 en 1 de julio en la radio, 20 acá en la colega Radio Proceso de Barranquitas, 19 que voy a estar cumpliendo aquí en Cumbre 1470. ¿Ok? Cuadros para hoy. Fran, segunda carrera, uno en línea, uno en línea. Saludos a José Jaime Torres, a Samacluco, que está por ahí también conectado con nosotros. Uno en línea, esa es la línea de Fran para hoy. Tercera, 3, 4, 5, 6, 3, 4, 5, 6. Cuarta, 1 y 5, 1 y 5. Quinta, 1, 2, 3, 5, 1, 2, 3, 5. El número 3. Silver D es la orejita de Fran para hoy. Sexta, 2 y 4, 2 y 4. Y séptima, 2 y 5, 2 y 5. El hombre de la malicia hípica, el Canito Rodríguez, por la 763, el Oasis Vapor Mod Shop allá en Sidra, nuestra casa allá. Segunda carrera, 1 en línea, 1 en línea. Tercera carrera, 4 y 6, 4 y 6. Cuarta carrera, 1, 2, 4, 1, 2, 4. Quinta carrera, 3, 6, 8, 3, 6, 8. sexta carrera 2 en línea, y séptima carrera 2 y 4. La malicia de Canito, picaron, usted quiera decirlo, si es que le falta el acento. Esa es la malicia de Canito, el número 6 de la quinta, la dupleta de la malicia de Canito, la 62. Mi cuadro para hoy juega de la siguiente manera. 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Trío Los Dinámicos en la avenida Gilberto Concepción de Gracia, en Sierra Bayamón, que están celebrando hoy el aniversario de Gilla y del Tiburón. Segunda carrera, 1 y 2, Axel de Grey, el auditor, 1 y 2. Tercera carrera, número 3, Rafael Jota, número 6, Salamera Baby Boy, y aquí está, Bravo John, lo voy a incluir ahí, con la monte de Ocho a Navarro, ¿ok? Ese va a ser el que voy a incluir para que el cuadro salga de 12-30. 3-6-1. En la cuarta, 4 y 1. Silent Power, que es mi fuetazo para hoy, con el número 1, Big Rojo. El fuetazo, Silent Power, con Big Rojo. El espuelazo en línea, el número 3, Silver Death. Pero me dieron información buena de tío Eddie. Yo, lo que yo digo, si lo va a subir de 12 a 24, considera a tío Eddie. En la sexta, el 2 en línea, lo que es la fija cachetera para este servidor para hoy, set de base, número 2. Y en la séptima jugamos el 5, Banda Brava, al número 3, Town of Dulcinea, el número 4, Carta Brava, y el número 2, Madridista, ¿ok? 5, 3, 4, 2. Hoy no hay cachetera como tal, un cuadrito de 3 por 12 y 12 dólares, se añade a tío Eddie de $24.30. Saludos a Joe Ramírez, que se pongan el 2 de la segunda, lo hacen un robo. María Medina, Pablo Javier, Cheito Greyes, que se conectaron ahí, Herminia Rivera. Y espero que los padres hípicos se hayan conectado, pues, allá a través del 867-1470. Ahorita en la página, durante la tarde, a 5 o 6 de la tarde, estaré poniendo los ganadores. Pendiente mañana, esos que sean ganadores, tienen que tirarme el cuadro al número que voy a poner en la página. Antes de las 12 del mediodía, yo voy a estar a las 11 en la iglesia, salgo como a las 12 y pico de la iglesia, y rápido que llegue tiro los cuadritos, porque después tenemos la programación y después voy a celebrar el Día de los Padres. Bueno, mi gente, hemos llegado a la parte final de nuestra programación de Afuetazo y Espuelazo. Vamos a chequear por aquí más, que no haya una información de última hora. Recuerden que dice estamos en llamando a los clientes, dejen los mensajes ahí, cogerá los mensajes allá, David, con estos son mensajes. Es que es una sola línea, mi gente, se le hace bien difícil, no es fácil, mi gente, están llamando muchos de ustedes, los que han tenido la suerte, pues, tuvieron suerte, los que no, porque no me fui por el live, sinceramente, porque se me hace bien difícil, son muchos los que comparten, hay quien, entonces, si hay una persona que comparte 100 veces, usted tiene que darle una S que comparte 100 veces, y yo lo veo más natural, llamando todos, para una próxima ocasión, pues, utilizaremos acá con a ver si la patrona puede o quien pueda tener otra línea opcional, porque es que es fuerte para él allá, esa línea sonando todo el tiempo, y él tiene que estar pendiente también a la consola. Bueno, mi gente, ya hemos llegado a la parte final de nuestra programación de Afuetazo y Espuelazo, agradeciéndole a tanto a todos ustedes, agradeciéndole a Wanda de la 763, a Tiburón de Lenos por Valle Guardemán, que tienen mañana, recuerden, al trío Los Dinámicos, mañana Día de los Padres. Mañana allí en la Wanda debe tener también algo allí, para el deleite, ¿verdad? Comida. Y Wanda se la inventa siempre, así que pase por allí, en el Oasis, haciéndole también al Jaritazo con los dos cuadros, Jari, y agradeciéndole también por aquí al Pantano del Coco y la 627. Así que será hasta mañana domingo, Día de los Padres, si nuestro creador no dispone lo contrario. Sayonara hoy para Sayonara Richard Cartagena, Sayonara Julito Rosado, Sayonara, Maelo Rodríguez. Y sayonara, Tiburón y Gilla.

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5: Las 2:19 minutos.

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0: que mandan son las mujeres.
1: Ahora, pero ven acá, va a seguir. No, es claro, claro.
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